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1: Están escuchando el arranque de Mix Radio Medellín. El arranque que inicia con mucho frío realmente, está lloviendo en muchos sectores de la ciudad, así que con mucha precaución por favor para todos los conductores que en este momento van camino a su trabajo, si tienen también algún reporte de movilidad, me lo cuentan a través del 310-22-27-899, 310-22-27-899, y pues a esta mañana hay que meterle mucho sabor, hay que meterle mucha energía. Y qué más que escuchando los clásicos que nos pertenecen. Así que en este momento hay una misión de armar ese combo de clásicos. ¿Quién está por aquí? Hello, buenos días.
2: Mis buenos días, clásico, linda extraña y mañana sin ti.
1: Perfecto. Gracias, amén. Bendiciones también para ti. Así es como arrancan las mañanas, siempre en modo Mix.
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0: Las mañanas arrancan en modo mix. Vayan preparando también su nota de voz para la terapia de canto. Recuerden que aquí nos gusta iniciar las mañanas así con toda la actitud y que ustedes pueden decir, mix, yo me quiero cantar esta canción mientras se arreglan, mientras van camino a su trabajo. Arranque. Lo que sea que hagan, siempre en modo mix. Y también a esta hora en el arranque tenemos los mensajes que nos trae el maestro Francesco Orozco Posada, de acuerdo a cada signo zodiacal.
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2: Inicia una nueva semana y estamos también muy pronto de empezar nuevo mes. Por eso saludamos a todos los Libra, que están cumpleañeros por estos días, a los Libra que cumplieron años en septiembre y a los Libra que empiezan a cumplir años ahorita en octubre, en unos pocos días que inicia nuevo mes. Entonces, un saludo para todos los Libra y por supuesto vámonos con el horóscopo de tu maestro Francesco de esta semana. Aries, ¿qué tenemos para los Aries esta semana? Miren, aunque sabemos que desde septiembre y ya casi en octubre se siente que viene diciembre, pues es necesario decirte, Aries, que todavía no se ha acabado el año, que todavía tienes mucho que hacer, que revises los propósitos que pusiste en tu corazón desde enero o desde diciembre del año pasado y hay que volverles a hacer las cuentas. Debes organizarte para que las cosas no se vayan en balde. Al menos debes llegar al final del año

0: Tomar los guaritos con los parceros, con la familia, y no vas a estar pelado, no vas a estar pelada, no vas a estar sin un peso. Esa es la recomendación para los Aries, que recuerden que no se ha acabado el año, no se sientan derrotados desde ya, que aún falta mucho trecho, y el trecho que falta, planeándolo, nos puede hacer tener un fin de año muy próspero.
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2: El turno ahora es para el signo de Tauro.
0: Los Tauro, esta semana vamos a estar pendientes que de pronto puede aparecer un dolorcito de cuello, un dolorcito de espalda. Puede ser también lumbar o puede ser en la espalda alta. Entonces es muy bueno, muy recomendado de que nos peguemos una escapadita a un spa. Una horita en un spa, que nos atiendan, que nos consientan, que nos masajen, que nos quiten el estrés, porque la espalda de los Tauro esta semana puede estar sufriendo. Así como vas a la barbería a que te acicalen, también ve al spa, los hombres Tauro también, que vayan al spa a que se relajen, a que los consientan, a que les quiten el estrés. Entonces, recomendación de esta semana, cuidado con esos dolores de cuello y sobre todo también, ojo, porque necesitamos empezar a salir, a caminar un poquito. Tauro, los Tauros se nos están engordando mucho. Usted sienta 5 o 6 Tauros en una mesa y eso parece un cuadro de Fernando Botero. Muy rollizos, muy gorditos están los Tauro por estos días, entonces vamos a ponernos pilas con eso. Hay que ir al gym, también hay que ir al spa. Muy bien, entonces, los Tauro tienen varias cositas de las que necesito hablarles. Voy a hablar rápidamente, voy a pasar sobre ciertos temas. Y es que los Tauro están con unas ganas de dormir en el día increíbles porque se están trasnochando mucho viendo ese celular. Y algunos madrugan, entonces en la tarde están derrotados. No es bueno eso, Tauro. No es bueno que estés derrotado en la tarde. Hay que tener higiene del sueño. Esta semana también pilas con esto porque a los Tauro les va a tocar la suerte. Entonces póngase a hacer el chancecito que a usted más le guste por la lotería. Puede ser paisita uno, puede ser chontico, puede ser cafeterito. La lotería que quieran, los Tauro están de suerte. Las cartas del tarot les dicen que hay buena suerte esta semana para ellos. También aparece otro tema y es que tengas cuidado con problemas de propiedad horizontal. Discusiones con vecinos, discusiones de pronto con manejos de plata en la propiedad horizontal, es bueno que lo empieces a revisar. Y por último, Tauro, esta semana muchas recomendaciones para los Tauro, es que es bueno cuidar las joyas, lavarlas, limpiarlas y no exhibirlas de manera exagerada.
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2: Es el maestro Francesco Orozco Posada. Ya venimos con el mensaje para los de signo Géminis.

0: ahora el mensaje es para Géminis.
1: A los Géminis esta semana hay que preguntarles qué es lo que hacen tanto en redes. Pasan mucho tiempo en redes y parece ser que muchos Géminis están ahí porque necesitan mucho la aprobación de la gente a través de las redes. Los Géminis esta semana están con muchas cosas en la mente y han querido comenzar relaciones amorosas, han querido comenzar sus amoríos. Pero Géminis, hay que soltar el pasado que te duele. Pero recuerda algo, también hay que soltar el pasado con el que te complaces. ¿Cómo así? Si empiezas una relación, también hay que dejar de responderle a todo el mundo, hay que dejar de reaccionar a todas las historias de los manes que te llaman la atención, hay que dejar de escribirle a esa nenita que te gusta, pero que vive lejos, porque Géminis, debemos respetar a la pareja. Si te metiste en el cuento del amor, hay que ponerse en situación del amor. No puedes permitir que se levanten malos entendidos y hay que dejar de coquetear y de picotear por ahí. Cuando ya encuentras algo, quédate ahí tranquilo, no sigas buscando. Que se levanta a preguntarte cómo amaneciste, que te llama, que se preocupa por vos. Centra tu energía en ese cariño, en esa persona. Y no te desenfoques, porque esas cosas son molestas para la pareja, aunque tú lo consideres muy normal. Y sí, Géminis, que te estás llevando el coscorronazo de esta semana, deja de pensar de que todo es normal. Deja de decirle a la gente que todo es, ay no, normal, normal. Pues normal para vos, pero para las demás personas lo que haces o lo que decís muchas veces no es tan normal. Entonces, Géminis, hay que conciliar esta semana, hay que dejar de picotear por ahí y hay que empezar a considerar de que no todo es normal. ¡Horoso!

Están escuchando el arranque de Mix Radio Medellín. En este momento tenemos nuestra sección con el maestro Francesco Orozco.

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1: Hey, mis buenos días. Quiero compartirles pues como mi historia. Quiero participar del Tosicapítulo. A ver ustedes qué me recomiendan. Lo que pasa es que hace más o menos más del año, como año y medio, yo iba trabajando en una empresa que, en la cual uno de mis compañeros es homofóbico y le dan mucha homofobia a las personas que somos homosexuales. Entonces, yo soy homosexual, él hace sino joderme, sino que en ese tiempo yo soy demasiado reservado y en la empresa no se han enterado, y él hace a mí sino joderme mucho, como con ganas de querer algo, pero pues yo, él siempre dice que es homofóbico, que las personas así le dan asco, bueno, muchas cosas, que entonces quiero saber ustedes qué me recomiendan que haga con esa persona. Si era que él también es y le da pena decirlos, o de verdad si es homofóbico. Gracias, espero a ver qué me pueden decir o qué me pueden ayudar.
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3: Bueno, cabe aclarar que el filtro que le pusimos a la voz como que le borró las letras X.
4: Sí, no, él quiso decir que él es homosensual.
3: No. Pero el filtro sí le borró como la, entonces se escucha, parecía como si hubiera dicho homosexual y no.
4: No, lo dijo bien.
5: Entonces, él está poniendo en la mesa este tema, y es que en su empresa hay personas que son homofóbicas, pero hay una en especial que lo molesta, o sea, que pereza ese tipo de personas. Primero, me indigna demasiado que en plena época en la que estamos todavía haya personas que se atrevan a juzgar a otra por su orientación sexual, pero otra cosa es que él dice que aparte como que él siente que en realidad también puede ser otra persona homosexual, que le choca, o sea, como que quiere camuflar eso que realmente es y lo voltea. O sea,
4: un enclosetado, como llaman, y casos hay muchos en donde el que más problema le pone una persona homosexual con 3 o 4 roncitos, ya resulta ahí como estás de pinta. Y se van así, o sea, los más homofóbicos lo están siendo igualititos.
3: Eso es lo de Beauty in Black.
5: Ay, sí.
3: Black, sí. La serie.
5: Que el papá odia.
3: No, hasta ahí.
5: Sí, pero hay que decir que odia demasiado a su hijo porque es homosexual, sin saber que es que él también ha tenido eso reprimido. Entonces, mira que muchas veces es así.
6: Pero lo está ocultando es a través del odio, o sea, porque él dice me molesta, o sea, sí. Porque eso también es como...
3: Ahí también hay que saber qué tipo de bromas le hace, o si está molestando en serio, porque hay molestar en serio, ¿no? O sea, ya es como que ya me fastidia, ya me hace mal ambiente, ya me dice cosas feas, depende también de
4: la charla,
3: si
4: pues.
3: Es un maltrato, ¿no?
6: Eso lo que pasa es que ahí es donde está un poquito la confusión, porque el man dice, me molesta, dice que es homofóbico, pero no sabemos si es que él lo está tomando así, o sea, la otra persona, la persona que mandó el Toxicapítulo, porque él no explica de qué forma lo molesta. O sea, si es las bromas o las cosas que le hace, en qué sentido se las está haciendo, si de una forma... Porque siente él que es que le gusta, o sea, es lo que quiero yo decir, porque él siente eso.
3: Ahí hay un vacío de información, porque eso. Hay gente que se divierte con...
4: No, de pronto que entre las charlas, pues
3: charlando.
4: Lo quiere hacer a mal, y de pronto la persona que afecta si lo está tomando de una manera muy personal. De todas formas, sea porque es homosexual, o sea porque es una mujer y el man es machista, hay comentarios que las empresas sí o sí no van.
6: No se pueden hacer.
3: Eso es bueno también verlo, o sea, cómo las empresas se encargan de blindar a las personas que están sintiéndose esa discriminación,
5: sí,
3: por parte de compañeros.
6: Sí, y no solo eso, sino también en las empresas, ¿hasta dónde puede llegar la charla? O sea, esto más allá de lo homofóbico, ¿no? También las charlas en las empresas, ¿hasta qué punto pueden? Porque a veces como que uno siente que le van dando confianza, entonces usted empieza a charlar, y como que no sabe hasta qué punto. Hay gente que no reconoce cuál es como el límite de la charla y hasta dónde ya se está pasando también. Entonces es importante pues también como que hablar un poquitico de eso, ¿no?
3: Vamos a ver si hay personas que están con situaciones similares, que hayan vivido en su empresa, cómo lo han afrontado, cómo lo han vivido, qué ha pasado después. Vamos a ver si tenemos un poquito de ideas más para ilustrar.
6: Qué pereza, ¿no? Bueno, por ejemplo, haber tenido un bully en el colegio que lo haya jodido mucho, y se haya llegado a una empresa y encontrarse con otro.
5: No,
6: no, qué pereza.
5: Pero eso no se puede permitir, y él si se está sintiendo así de verdad tan intimidado, se siente tan incómodo, en primer lugar, amigo, busca qué recursos tienes en la empresa para quejarte, es que tampoco te puedes aguantar eso.
4: Y también hay casos en donde es tanto el bullying o la molestia por una persona que la persona no reacciona, no me voy a ir a dándole en la cara.
6: Ah, sí.
4: O sea, hay reacciones muy diferentes, dándole en la cara. Bofetón para que repare quién es el hombre.
6: Ah, sí.
3: Bofetón.
4: Sí.
3: Bueno, va a defenderse. Vamos a escuchar opiniones de la gente que han llegado por acá. Hola, buenas.
7: Miss, buenos días para opinar sobre el Toxic Capítulo. Miss, nada, el problema que está presentando el man ahí es sencillo y fácil. La otra persona que le está haciendo el bullying le tiene ganas. Le tiene las ganas y por eso él presenta eso, esa forma en bullying. Joder la vida. Porque él siente que el hombre quiere algo más allá. Porque es que nosotros los homosexuales a veces somos como las niñas, manejamos como un sexto sentido. Y a veces sentimos eso, porque es que hay hombres que nos tratan de transmitir ese tipo de cosas, de que quieren algo más allá, aparte de una amistad laboral o de algo más allá, pues, de lo que puede transcurrir. Entonces, ahí está, y sencillo, que lo ponga a prueba. Póngalo a prueba y tírale los viajados, a ver qué puede pasar. Si el hombre le corresponde con los con las insinuanzas que les vaya a hacer, es porque sí le gusta también. Así de simple.
3: Ah, pero esa es una manera muy, muy sana de saber si le gusta o no. O sea, la cascarita.
6: La cascarita. El viajado. El viajado, a ver si se monta en el bus.
3: La palabra viajado es muy divertida. Bueno, a ver quién más está por estos lados opinando. Están llegando a través de WhatsApp. 310-2227-899. Hello.
8: Hey, ¿qué más, Miss? ¿Quién o no? ¿Cómo vamos? Para opinar por el Toxic Capítulo. No, el man no ha querido salir del closet, le da pena. Por eso yo opino que tiene que cogerlo pues afuera, hablar bien, que cómo es, y ya llegar a un acuerdo, pero el man no ha querido salir del closet.
3: Escriben por acá que es un hetero confundido el muchacho, ¿será?
4: Puede ser alguien por aquí. Ay, ese es un Hochis. Hochis, cierto, en México. En México. Para referirse a...
5: Dice, así le pasó a un amigo acá en México y a las últimas, pues resultó ser Hochis.
4: Igual, la verdad, yo tampoco tendría esa capacidad de, venga, yo lo pruebo a ver si sí o si no. No, eso también es un peligro para uno. O sea, uno poniendo una cascarita resulta uno golpeado, peor.
6: Y hay una cosa, no, pues no se sabe si le gusta o no a esa persona, porque es que puede ser una persona que le está molestando y que realmente no le atrae también físicamente.
3: Hay gente que también ha desarrollado un odio.
5: Sí.
3: Porque sí, o sea, sí, de pronto se lo han inculcado en la casa, o le parece pues como que eso es una
6: aberración,
3: ¿cierto? Y desarrollan un odio, y porque es. Sí, desarrollan un odio. Hola, buenas.
9: Hola, Mix, buenos días. Para opinar sobre el Toxic Capítulo, Mix, mire, me pasaba igual. Yo tenía un compañero que era pues homosexual, y yo siempre he tenido terror hacia los homosexuales, no porque seas homo, no porque yo sea homosexual. Sí, mi pareja, mi esposa, me dijo, mi amor, tienes que darte la oportunidad de conocer a una persona, porque sigue siendo una persona, y obviamente uno no lo puede juzgar por sus preferencias. Sí, yo respeto, no comparto, pero todas las personas merecemos respeto. Al hombre, el parcero, lo que tiene que hacer es exigirle respeto o darse a respetar, mano, porque a veces las cosas cuando no se tratan se pueden ir más hacia allá, y ahí es cuando aparecen cosas terribles.
3: Eso es verdad. O sea, la reflexión del respeto es eso, o sea, ahí ya.
6: Por encima.
3: No te estoy pidiendo nada más, respeto.
5: Ajá,
3: ya.
5: Pero ¿en qué te afecta a ti eso? ¿En qué te afecta?
4: Hay gente que no es capaz e insiste y molesta y joda, bendito.
3: Dios mío.
10: Hola, buenos días, Mix. Para opinar sobre el Toxic Capítulo. Como decía mi abuelita, charlandito, charlandito, se lo metió el toro a la vaca. Charlando, se dicen las verdades. Pienso que si fuera tan homofóbico, ni siquiera pasaría al tema de estar como en charlas con él. O sea, no. Yo más bien pienso que lo que está esperando es una invitación a tomar ron y que pase lo que tenga que pasar. Un feliz día.
3: Gente que tiene sabiduría ancestral también de sus abuelas, ¿no?
6: Charlandito.
4: Eso es.
6: Sí. El toro con la
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todas las mañanas aquí en el arranque de Mix tenemos nuestra terapia de canto y sobre todo en esta mañana que ha estado haciendo mucho frío, que ha estado lloviendo en la ciudad. Queremos que ustedes nos manden su nota de voz y que nos digan qué canción necesitan cantarse para que podamos activarnos en este día.

canciones que nos hagan cantar, ustedes van a enviar su nota de voz a través del 310-2227-899. Van a decir ahí, mix, mi canción para la terapia de canto es esta. Nos dicen ahí el título y lo hacemos real. También en nuestra cuenta de Instagram, Mix Radio Medellín, tenemos actualización acerca de lo que ha pasado con nuestras colombianas, con Shakira. Shakira sigue con su residencia en Madrid e invitó a Manuel Turizo, estuvieron cantando juntos. Y por su parte, Karol G, que tuvo presentación en Houston, llevó a Drake como invitado. Ahí tenemos las publicaciones en nuestra cuenta de Instagram para que puedan actualizarse.

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1: En Mix Radio tenemos nuestra terapia de canto. Ustedes envían su nota de voz y dicen qué canción quieren cantarse. Hello.
2: Hey, Mix, buenos días. Para participar en la terapia de canto, para ver si me pueden poner. Mami, tú dime si esa noche puedo estar contigo. Que yo quiero ver la rentea de Jay Kiles.
1: Así es como se hace.

0: Estamos en nuestra terapia de canto. Son ustedes los encargados de decirnos qué canciones quieren cantarse ya. Aquí en el arranque de Mix envían su nota de voz. Hello.
1: Mix, yo quiero escuchar Fanática de Arcángel. Yo estoy en Mix escuchando Mix todo el día.
0: Listo, hermosa. ¿Quién más?
2: Hola, Mix. Buenos días. Mi terapia de canto es Nada es Eterno. Muchas gracias.
0: Gracias a ti. Aquí están estos dos clásicos.
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0: No, no, no, no, yo estoy impresionado también. Pues ese gusto que tiene la gente de Mix Radio, los oyentes, las niñas que escuchan, las que montan esta terapia de canto, es una cosa hermosa.
1: Son hermosas todas nuestras niñas que están ahí en modo mix. Sigan enviando su nota de voz. Nos encanta que nos digan así: bueno, yo me quiero cantar esta canción. Mi canción para la terapia de canto es esta. Y me gusta más también cuando nos muestran la evidencia de que realmente cantaron.
0: Se la cantaron.
1: Canción.
0: Claro, sí. Que mandan nota de voz o que hacen videito ahí donde van. Si van en el metro, hay gente que se graba, me mandaron en estos días un video, la gente grabándose en el metro, hacen como una selfie, o sea, no es que canten duro, sino que hacen como si estuvieran cantando y hacen
1: mueven los labiecitos, sí, porque es que inconscientemente así uno se resista, así uno diga como, ay no, yo estoy acá concentrado trabajando, estoy haciendo esto, uno igual termina cantando todas las canciones que suenan en mix.
0: Eso, pero hay que mandar nota de voz, o sea, la nota de voz es la clave aquí para que nos activemos todos en esta terapia de canto que tenemos a las 7:23.
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0: Además, está lloviendo en algunas partes de la ciudad. Está, no es brisna, está lloviendo.
1: Sí, y ha estado lloviendo durante toda la madrugada. Sabemos que por fin hoy pudimos sacar como muchas chaquetas que teníamos ahí, que las chaquetas dijeron, ¿y qué pasó conmigo? ¿Por qué me escondieron aquí? Ya no volvieron a saber de mí. Los buzos hoy pudieron volver a salir.
0: Eso, entonces, a ver, vamos a escuchar a la gente que está activa a través de WhatsApp, mandando su nota de voz 310-2227-899, porque estamos en terapia de canto. Terapia de canto.
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4: Hola, te quiero pa' mí.
0: Te quiero pa' mí.
1: Ay. Te quiero pa' mix.
0: Ahí van también muchos papás con sus hijos en el carro y van escuchando mix, entonces, para que todos cantemos.
1: Sí, vamos.
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1: Hola Mix, continuemos Mix 89.9 y mi combo de clásicos es Isla Bonita de Madonna y Te Quiero de Niga. Gracias.
2: Te Quiero de Niga y La Isla Bonita.
3: Niga sí que lo pone a cantar a uno, o sea, si es para terapia de canto, apenas es.
2: Bueno, entonces vamos con esas, vamos con Te Quiero de Niga y La Isla Bonita de Madonna, o sea... ¿Ustedes cómo se sienten en esta mañana fría para cantarse La Isla Bonita de Madonna? Hay que mandarle mensajes.
3: Sí, ¿cierto? Vamos, vamos.
2: Que parezca...

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1: Madonna, acá en Mix. A Mix todo le suena bonito. Estamos en el arranque, muchachos. Terapia de canto.
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1: 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Bueno, ¿cómo así que terapia de canto, Jenny Duque?
3: En esta mañana ustedes se van a activar, van a decir, listo, ¿qué canción me pone a cantar a mí? Porque eso necesitamos también, y sobre todo para esta mañana que está bastante fría, envían su nota de voz al WhatsApp de la emisora, es súper fácil, van a decir, listo, para la terapia de canto, yo me voy con esta canción.
1: Exacto, es que haciendo una investigación, mucha gente que va, por ejemplo, para el trabajo hasta ahora, dice, ay, pues yo como que en la mañana yo como que necesito escuchar música que cante yo, que me sepa, que me acaba de despertar, que me eleve la energía,
3: sí,
1: ¿cierto?
3: Total, y que además sirva como para que de una vez ya uno, es como el mantra para arrancar la mañana como debe ser.
1: Entonces vamos a escucharlos por acá, hola, buenas.
4: Buenos días, Mix, conectado con la mejor. Para la terapia de canto me gustaría escuchar esa que dice, hoy te confieso que quiero tenerte
1: sola.
4: Toda. Sé que tú estás con él, pero te sientes sola.
1: Claro, excelente. Esa
3: me
1: llama,
3: gusta.
1: Porque estás sola, de Joel y Randy con Pipe Calderón.
3: Mira que de una nos pone a cantar a todos. Él sí. Empieza así con un pedacito de la canción y todos complementamos.
1: Exacto. A ver, ¿quién más? ¿Quién más ha llegado por acá para ordenar su canción de terapia de canto? Hola.
5: Hola, estoy escuchando Mix en modo Mix. Quisiera escuchar a Alguien que te amaba.
1: Alguien que te amaba, de Karol G.
3: Ay, esa hace parte del más reciente álbum.
1: Y a propósito, Karol estuvo ayer en Houston con Drake.
3: Ahí en nuestra cuenta de Instagram, Mix Radio Medellín, tenemos las publicaciones para que vayan y se desatrasen también.
1: Vamos a cantar, pues. Aquí está Porque Estás Sola y luego viene la canción Alguien que te amaba.

0: La canción se llama Alguien que te amaba. ¿Qué tal? Eso sonó como muy Selena.
1: Sí, ¿cierto? Igual sabemos que Karol G ha resaltado también que una de sus inspiraciones siempre fue esta artista Selena, entonces sí tiene mucho que ver con, pues cuando sacó Mi Ex Tenía Razón también era como por esa linecita. Sí. Tipo que es tecnocumbia.
0: Tex-Mex.
1: Sí.
0: Bueno, acá andamos en el arranque de Mix Radio y hay cosas que también necesitas saber. Hay datos, así que Jenny, tírate un dato.
1: Yo tengo información, recuerdan ustedes a Bocinha, que fue el arquero revelación del mundial, el arquero de Cabo Verde, que fue llamado incluso para Chile a jugar allí, pues se han viralizado unas declaraciones que hizo recientemente, y es que él ha dicho que ha perdido su paz y su tranquilidad, que ya no tiene privacidad, que siempre hay una persona grabándolo, que siempre hay personas pidiéndole fotos, entonces él ha dicho como, ok, agradezco mucho lo que pasó, pero ahora siento que soy tan expuesto, y si pudiera elegir entre la vida que tengo actualmente y la que tenía antes, prefiero la de antes.
0: No, dice, en serio dice eso.
1: Sí, así lo ha dicho, entonces claro, esto ha llamado mucho la atención, como y eso que ha pasado poquito tiempo, pero él de pronto que estaba acostumbrado a estar muy bajo perfil, como normal, ya ahora se ha vuelto tan reconocido y las personas como que están ahí tan pendientes de él, que él ha dicho, he perdido mi paz, mi tranquilidad, mi privacidad y quisiera volver a como era antes, ser como más anónimo.
0: Ah, pero eso está duro, o sea, sí. Es una declaración muy llena de un montón de cosas, ¿cierto?
1: Es real, es lo que ha manifestado.
0: Se siente abrumado por la fama, Bocinha.
1: Sí, es lo que él dice, pues como no, ya no tengo privacidad de nada, entonces en todas partes me quieren grabar, en todas partes están pendientes de lo que hago, de lo que no hago, y ha dicho que si tuviera que elegir, pues es que al punto de decir eso, como si tengo que elegir entre mi vida actual y la que tenía antes, prefiero volver al pasado.
0: Dura. Bueno, tengo un dato también, ayer se cumplieron 28 años de Google, ayer estuvo cumpliendo años Google, que es ese buscador famoso que para muchos se convirtió en la herramienta más usada durante el día, ¿cierto?
1: Que todos hemos llegado a hacer lo siguiente, y es que estamos en Google, pues de por sí un navegador cuando uno ingresa está en Google, pero uno ingresa y busca Google ahí.
0: Ajá.
1: ¿Cierto?
0: Sí, Google cumplió 28 años, ayer 27 de septiembre, y antes de llamarse Google, este buscador se llamaba Backrub. Entonces, 28 años ya desde que empezó a usarse herramienta Google, que fue por allá en 1998. Y yo empecé a escuchar la palabra Google en el colegio, porque un profesor decía como un Google Plus es como algo muy infinito, algo que podría darse hasta por allá lejos.
1: Pero ustedes tienen ese recuerdo de pronto de la primera vez que ingresaron a este navegador, a Google, y buscaron algo, o sea, ¿qué fue eso primero que buscaron? ¿Tienen conciencia de eso o no?
0: Te estás preguntando a todo el mundo.
1: Le estoy preguntando a todo el mundo. O si Miala se acuerda también, no tiene el recuerdo de eso. Como que ingresaste por primera vez y vas a preguntarle a Google esto.
0: Pura búsqueda así de colegio, pues yo creo que era como, como cuál es la fórmula química de. Pues.
1: Sí, causas y consecuencias de la Primera Guerra Mundial.
0: Ah, esa es una búsqueda.
1: Haciendo las consultas, sí.
0: Esa es una búsqueda constante. Bueno, 28 años de Google. Dato ahí también de una vez, y tenemos más gente que está participando en nuestra terapia de canto, porque aquí la gente llegó esta mañana temprano a pedir su canción y a cantársela. Queremos evidencia de eso. Hola, buenas.
2: Hola, Miss. Yo me quiero cantar Fashion Girl de Yadiel.
0: Uy, Fashion Girl de Yadiel.
1: Muy buena esa canción.
0: Pero esto es para que la cante todo el mundo, pues. Y también para que graben videito o nota de voz y nos manden evidencia. Terapia de canto en este arranque de Mix hoy lunes.
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4: El de Onda La Diazura, el incomparable. Yadiel, Nelly, el alma secreta.

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3: Hey, buenos días, mi, soy Mami, escuchando el 89.9 con la terapia del canto. Quiero escuchar. Hoy nos vamos de shopping, comprar lo que

0: cantando ahí, van cantando, ¿cierto? Eso es lo que pasa cuando no estamos, Mitch, estamos en terapia de canto, así tempranito, empezando el día. Ahora, también la idea es que sean canciones que cante todo mundo. O sea, ustedes tienen una responsabilidad, es que con esa canción van a poner a cantar a toda la gente que está en
1: este momento. A la fija, así que envíen su nota de voz de una vez y nos dicen ahí, para mi terapia de canto, esta es la canción.
0: Pero la terapia no solo tuya, sino también de toda la gente que está escuchando.
1: Ay, hagan de cuenta que ustedes son DJs en este momento y que están ahí en un lugar en el que tienen que poner a cantar a todo el mundo.
0: Ok, vamos a, por ejemplo, ¿quién llegó?
2: 89.9, quisiera escuchar la canción de Pégate, Mézclate con mi cuerpo. De Wisin y Yandel, claro. Por favor.
0: Por ejemplo, ella va a poner a cantar a todo el mundo, Pégate.
1: Sí, yo ya me la canto de una.
0: A ver, vamos a ver, a la una, a las dos y a las tres. A la una, a las dos y a las... ¿Están listos?
1: Vamos.
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0: 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Bueno, muchachos, estamos en los últimos días de septiembre. De una vez ya se está yendo septiembre. Ya lo que resta son que escasos días. O sea, ya el miércoles ya es el último día de septiembre. El último día de septiembre ya es esta semanita. O sea, que puedes creer, Jenny, que esto se fue.
2: Ya, que sigue octubre, noviembre
0: y
2: mixiembre.
0: Mixiembre.
2: Que además, pues es que siempre lo hemos dicho, pasamos de amor y amistad, Halloween y ya mixiembre, así.
0: Qué locura. Y este fin de semana hubo muchas actividades, la pasamos sabroso allá en el evento que tuvimos de Palos 2000. ¿Qué tal?
2: En Eminence.
0: En Eminence, ¿cómo
2: te
0: fue?
2: Eso estaba lleno, lleno, y la gente, qué rico que se haya activado, porque es que, en serio, Medellín es una ciudad de clásicos, y todas las canciones, yo no vi ni una sola canción en la que la gente como que, ay, ¿qué canción es esa? No, todas se las cantaban, a mí me sorprendieron mucho.
0: Demasiado, gracias a toda la gente que estuvo por allá, vamos a seguir haciendo muchas actividades, ya vamos a ver, alistando la batería, enfilándonos para lo que se viene en octubre, que es Halloween, y vamos a estar en Halloween Town. Halloween Town. Halloween Town es la fiesta que la rompe en octubre, el Halloween más potente y más poderoso de la ciudad es Halloween Town.
2: Además, para los que les gusta pelicularse, por ejemplo, con el tema de los disfraces, hay disfraces o que son muy elaborados, otros que son muy básicos, hay otros que son muy creativos, que realmente uno dice, este que está disfrazado, y a veces se disfrazan como hasta de situaciones.
0: De situaciones, no, ya. Aquí si usted no es creativo en septiembre, planeando su disfraz de octubre, lo va a coger el día y va a salir con cualquier cosa. Entonces, vamos a ir practicando de una vez, vayan definiendo cuál es el disfraz que quieren, y ya enseguida vamos a saludar a Belts también, que está por acá, que viene a invitarnos a Halloween Town y viene también a dar cara hoy en el Toxic Capítulo.
2: Listo.
0: Entonces, prepárense. También, únanse a nuestras publicaciones en Instagram. Tenemos algo de Karol G, que estuvo con Drake ayer en Houston.
2: Y también de Shakira. Shakira, que estuvo con Manuel Turizo en su residencia de Madrid.
0: Uno no quiere, pero de todas maneras resulta información de Shakira y Karol G al tiempo.
2: Al mismo tiempo, porque es que ¿qué hacemos pues si las dos están triunfando en diferentes partes del mundo?
0: Pero es muy teso porque ahí se formó como una rivalidad toda rara.
2: Pero entre ellas no, o sea, son los fanáticos que entonces Karol G no puede hacer algo porque dicen, ay, ella solamente quiere imitar a Shakira. Ay, no, Shakira es la última, pues la única reina, para que las compare, o sea, lindo. No las comparen, disfruten a ambas y ya.
0: La gente que pelea tanto así, ¿cómo será hermano? ¿Cómo será ser hermanito de ella?
2: O también están diciendo ya como, bueno, Karol G estuvo con Drake, entonces ella bailando y es que así mismo fue como le bailó a Faith.
0: Ay, no. Vayan ustedes y rajen del prójimo también en nuestras publicaciones de Instagram.

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2: El arranque. Tenemos al nuevo Tío, que ayer estuvo en Revelación de Sexo, DJ Tío.
4: Ah, sí.
2: Ayer descubrió que si viene niño o niña a integrar la familia, Pío, desatrásanos, por favor.
4: Convencidísimo que era una niña y no. Me llegué una sorpresa cuando me dijeron que era un niño. Bueno, el tema.
5: ¿Pero tú por qué sentías que era una niña?
4: No sé, sentía como un visaje ahí de la única persona que sabía. Entonces, le veía el visaje y yo, esto es una
5: ahí
4: niña.
5: Ahí está comprobado que los hombres no tienen sexo.
4: No.
5: O sea, les falla demasiado.
4: Me falló.
2: Fuiste engañado.
4: Engañadísimo, bueno, engañadísimo.
2: Pero de todas maneras tenés que darte por bien servido.
4: Sí,
2: porque lo vamos a poder llevar muchas veces a jugar fútbol los miércoles a las canchas sintéticas.
4: Ah, sí, claro.
2: Hay muchas cosas con las que te va a empezar a acompañar.
4: Sí, total.
2: Y está bien. Vamos a invitarlo a una fiesta de Halloween. Cuando crezca va a estar yendo a Halloween Town, que es lo que queremos todos, porque este 31 de octubre es
4: Halloween Town. Town.
2: De hecho, vamos a saludar a una figura pública, una figura que es la piedra angular, el cerebro de Halloween Town, que el año pasado fue una locura, absoluta locura, y está por aquí con nosotros Belts. Una bonita pa' Belts.
6: ¡Hey!
2: Entonces,
6: ¿bien o no? Buenos días.
2: ¿Cómo te va madrugando a las 8 de la mañana?
6: No, papi, los campeones nos levantamos a las 11:30.
5: No, y aparte que le tocó madrugar, o sea, no te gusta madrugar de
6: por
5: sí.
6: No, yo madrugo siempre, sino que hoy no está en mi casa, sino que está en la de mi mamá. Ah. Y salir de Robledo es un gallito y que no llego a...
4: ¿Así es 80?
6: Sí.
5: Cuando está así lloviendo y con el día tan frío.
6: Están haciendo, arreglando el puente para que pueda pasar
5: el metro
6: por ahí. Entonces tocar una vueltica más larga. Entonces no,
4: ese es el verdadero Halloween Town. La 80,
6: sí,
4: lloviendo a la
6: larga. La historia del terror. Salir de Robledo, papi, además. Cuando no existía la vía al mar, que todos los taxistas eran píos por allá, no voy. Ese era el verdadero desafío, papi, llegar a la casa a las 7 de la tarde.
2: Pero yo no me acuerdo de Medellín antes de la vía al mar.
4: No, por favor.
2: ¿Cómo era Medellín antes?
4: Ah, sí. No había, ¿cómo así que no había vía al mar? No, sí, siempre. ¿Ah?
6: Había, pero era tocada subir de la prueba vía de San Félix, huevón. Entonces, claro, dan esa vuelta, parce.
4: No había
6: nunca.
4: Para ir a Santa Fe de Antioquia por San Félix, me imagino.
2: Había que, no, antes para ir a Santa Fe de Antioquia nos demoraba para ir 5 horas.
4: Sí.
2: 5 horas. O sea, sin mentir, había que dar una vuelta larguísima por otra carretera.
4: Ahora usted se demora las mismas 5 horas, pero saliendo de Medellín. O sea, son 4 horas saliendo de Medellín.
2: Si es puente, se demora 5 horas.
6: Pero llega ahí a la vía y ya llega derechito. Es que incluso los domingos solamente habilitaban la bajada. O sea, la subida por el Parque de Robledo la habilitaban solamente de bajada. O sea, usted después de las 3 de la tarde ya no podía subir. Tocaba dar la vuelta.
2: Ir hasta Santa Fe de Antioquia
6: para poder llegar a la casa, literal.
2: Bueno, Bel, se viene Halloween Town. ¿Cuándo va a ser? Contanos a ver detalles de la fiesta.
6: Parce, Halloween Town, 31 de octubre, Centro de Eventos Centauro, frente al Viva Envigado, más de 7.000 personas.
2: ¿El año pasado cuántas personas estuvieron?
6: El año pasado fueron 6.000 personas.
2: 6.000 personas.
6: El año pasado ya fueron 6.000 personas, porque lo que pasó fue que usamos el montaje más adelantado, o sea, la tarima la hicimos más hacia adelante, entonces eso nos redujo a foro. Este año vamos a usarla más al fondo para poder ampliarlo un poquitico y llegar a las 7.000 personas.
2: Siempre es que pasa uno bueno rumiando con 7.000 personas.
4: Pero la pregunta es, ¿qué tiene de especial Halloween Town que tanta gente, o sea, como que ya quiere estar en esa fiesta?
6: Es que la verdad, yo ya he hecho marca mucho, pero bueno, aquí presentándome un poquito, yo soy Belt, yo hago eventos desde 5 años y hago fiestas temáticas siempre. Yo hago fiestas con temática de Proyecto X, con temática de los 90, de amor, amistad. Entonces yo siempre hago un evento...

0: Por ejemplo, él dice que una fiesta de personas que fueron hijos únicos, por ejemplo.
1: Sí, eso, o sea, si usted es hijo único, solamente va a fiesta.
2: Solamente puede ir usted.
1: Hijos únicos. Hijos únicos.
2: Ajá. No, entonces, para cada año, la fiesta reina siempre fue Halloween. O sea, cada vez que salía Halloween uno veía el movimiento, o sea, veía la presurosidad con la que vendían las boletas. Entonces, por ejemplo, yo en el primer año, el primer Halloween que hice, eran 900 personas y vendieron 900 boletas en 3 días. O sea, el primer día se vendió la preventa. Y la etapa 1, que era para vender dentro de 15 días, tocó venderla al otro día. Y las 300 boletas que eran para el sitio, tocó venderlas al otro día. Entonces se vendieron 300 boletas en 3 días. Yo dije, parce, aquí...
0: Vos sos bueno vendiendo boletas.
2: Soy bueno vendiendo boletas. Para afuera del estadio, compro, vendo.
0: No se te ocurre de pronto, no sé, hacer una rifa de una...
2: Una alcantarilla.
0: Una olla licuadora más. Olla licuadora más.
1: Un pollo y una garrafa de guaro.
2: Con vino cariñoso.
1: Boletas así.
0: Y este man 100 boletas las va vendiendo.
1: Pero todavía no ha dicho que es lo que hace atractivo.
0: Sí, es Halloween Town, exactamente.
2: Entonces la cosa para... Ya la marca, o sea, Bell's Party se relacionó muy directamente con Halloween. Entonces, ese año vendimos 900. Al otro año dije, bueno, vamos a expandirlo un poquitico, 1200. También en 3 días se vendió. Entonces llegó un punto en el que yo dije, si yo pudiera seguir vendiendo, ¿cuánto vendería? O sea, porque a mí me tocaba vender al tercer día porque ya se había llenado el aforo.
0: Sí.
2: Entonces empecé a ampliarlo al año siguiente, que fue el 2024. Fuimos al Sky Center, que eran 3.000 personas, también se llenó. Y al año siguiente estamos haciendo el doble, 6.000. Entonces realmente el encanto, pues además de que ya siento que la marca está muy relacionada.
0: Es que vos sos muy bueno vendiendo boletas.
2: Soy muy bueno vendiendo boletas.
1: Es que le hace comprar a uno la boleta, sí o sí.
3: Pero entonces en esta fiesta normalmente, ¿qué se tiene? ¿La gente va disfrazada?
2: Sí, claro, la gente va disfrazada, se premian al mejor disfraz, al disfraz más sexy y al mejor disfraz grupal. Entonces, claro, son más de 20 millones en premios. El ambiente general, pues la gente va muy parchada y se van como generando convintos dentro de la gente. Entonces, así como en los conciertos de rock, usted empieza a ver que se hacen círculos porque están haciendo pogo.
0: Sí.
2: Aquí es como que hacen circulitos, pero porque la gente empieza como a bailar entre todos ellos juntos y como que se van rotando ahí.
0: Imagínate que a mí me pasó una vez saliendo de una fiesta de Halloween, que fue una escena muy graciosa. Y es que la fiesta de Halloween terminó de tarde, como a las 2 o 3 de la mañana, y la gente estaba muy entonada, muy, muy entonada, y afuera de la fiesta se armó una pelea. Pero fue la pelea más épica que yo he visto.
2: No, no fue Halloween Town.
0: Porque claro, eran los Power Rangers contra las Tortugas Ninja, parce. Parce, eso fue épico.
1: ¿Quién llegó a separarlos?
0: No, solo eran las Tortugas Ninja. Y era la Ranger amarilla con Donatello. No.
1: Y la gente que se estaba disfrazada de policía llegó y...
0: No, la gente podía llamar a la policía y llegó un policía pero disfrazado. Entonces no sirvió de mucho.
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1: Estamos en el arranque y creo que ya estamos tarde para el toxicapítulo. Entonces, vamos a soltarlo de una vez, muchachos. No podemos decir muchas cosas porque enseguida vamos a ampliar más detalles de Halloween Town. Es más, Belt se va a quedar con nosotros acá para el toxicapítulo. Eres nuestro panelista invitado el día de hoy.
2: Muchas gracias por la invitación, mía. Lo espero el desayuno más tardecito.
1: Bueno, vamos a soltar la historia que ha llegado, a ver qué. ¿Qué nos depara el destino de esta mañana?
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1: La Miss, saludos para todos. Bueno, mi toxicapítulo es el siguiente. Resulta que yo llevo con mi pareja más o menos unos 5 años. Nosotros hemos compartido y hemos vivido muchísimas experiencias. Ahorita pues ya no he venido, no vivimos también ya, como que siento que esta, o sea, terminan en cualquier momento, pero yo tengo cierto miedo porque yo conozco la personalidad de ella y en varias veces he visto que ella es vengativa con muchas personas, está con su propia familia. Entonces lo que pasa es que yo pienso la terminada con ella es porque ella conoce muchos secretos míos. Y como sé que su personalidad es súper vengativa, siento pues el temor de que muchas cosas que ella sabe de mí, que vivió conmigo a lo largo de estos 5 años, entonces puedo usar en mi contra y en ti, pues como a divulgar cosas que solamente ella sabe de mí, a divulgarlas con amigos, con incluso con mi familia. Entonces no sé, sé cómo, o sea, yo sí la quiero dejar, pero no la quiero dejar, es, o sea, lo que no quiero es que ella empiece a contar las cosas que ella sabe de mí.
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3: Ah, no, ya nos voló la cabeza semana aquí con su
4: historia. ¿Qué tipo de información puede tener ella de él para que él sienta miedo de dejarla? O sea, como, uy, no, es que no le puedo terminar, porque si se sabe lo que, pues, como así, o sea, ¿qué tipo de secretos tan oscuros debe tener una persona para eso?
5: Tiene mucho sentido, o sea, realmente tiene mucho sentido. Yo creo que uno a la pareja le cuenta muchas cosas, buenas y malas. O la pareja sabe cosas buenas y malas, ¿no? Y uno sí puede tener cierto miedo, como que, ay, donde yo. Y a esta se le salga a decir esto que yo hice. Por ejemplo, usted no dijo la verdad en la declaración de la Diana.
3: O sea, de pronto algún torcido tiene.
5: Sí, tiene que tener un torcido, tiene que tener un torcido.
3: No, es que usted está a nombre, usted está. Esa propiedad no es suya, usted puso su nombre ahí para que...
4: Ajá. Como no, el título universitario que tiene no es real.
5: ¡Oh! Por ejemplo.
4: Ese tipo de cosas podrían ser, o sea, como el secreto para que él diga, no, es que ya tiene mucha información sobre mí. O que otro tipo de información.
6: No, cosas... joditas vergonzosas, que guarda las uñas, que le cortan una bolsa, que come mocos todavía, una cosa así.
5: O por ejemplo, que salga diciendo, ay, no, es que... Un ejemplo con el círculo de amigos. Usted no sabe lo que él hablaba de usted. Él hablaba muy mal de usted. Él decía tal cosa. Esa también
4: o
5: puede
4: que contara,
5: ser.
4: Por ejemplo, cosas como del jefe. Entonces, como de la empresa. Sí, ya. Él se queda decir con, lo que usted.
3: Él se queda con parte del inventario de la bodega.
5: Por
3: él
5: ejemplo.
3: Se lleva cosas de la bodega.
5: O sea, realmente la pareja sí conoce muchos secretos de uno y puede de pronto en un momento. Porque lo hemos dicho varias veces. Uno sabe con quién, ¿cómo es? Uno no sabe
4: con quién se junta, pues con quién se casa, pero no sabe con quién.
3: Uno conoce a las personas cuando está separando.
5: Cuando está separando, exactamente, y en el momento en el que se separa. Y él dice, y es que él dice, ella ya tiene la fama o yo la conozco y yo sé que ella es vengativa.
6: No,
5: es vengativa.
6: Es un negocio. Es más, si usted tiene una pareja y entra, la vieja le habla mal de todos los ex míos, será que cuando usted termine con ella.
5: Va a ser otro más de la lista. Va a ser otro más de la lista.
6: Y más para.
3: No, hay una cosa,
4: red flag de una.
3: Hay cosas muy extrañas ahí y sobre todo también que él tenga tan claro que la persona es muy vengativa, me llama muchísimo la atención. ¿Qué signo zodiacal puede ser esa muchacha?
5: ¿Scorpio?
3: ¿Scorpio?
5: ¿Scorpio?
3: Pues dicen que Scorpio no se guarda nada.
5: Sí,
3: que...
5: yo lo he escuchado con nuestro maestro Orozco Posada, que él ha hablado mucho de los Scorpio y que esa personalidad de los Scorpio es una personalidad vengativa.
3: Vengativa.
5: Vengativa.
3: ¿Qué le decimos al man? Porque es que los toxicapítulos para Belts, que es nuestro panelista invitado hoy, los toxicapítulos es cuando uno dice, ¿y ahora qué hago? O sea, llegué a la Y, ¿por cuál lado me voy? ¿Por acá o por allá? ¿Cierto? Entonces vamos a pensar cosas para decirle a nuestro cliente de esta mañana. Para que la gente también mande su nota de voz y diga, bueno, ¿y ahí qué se hace?
4: Pero muy complicado que uno de verdad tenga miedo de irse de una relación es porque van a revelar toda la información. Pero es que en serio, tienen que ser secretos pues demasiado perturbadores como para que él esté así.
5: ¿Sabe qué? O sea, una expareja dolida puede pegarse de cualquier cosa. para si, o sea, si realmente te está buscando hacerte daño.
6: También, exagerar.
5: Sí, exagerar, casi, exagerar.
6: Si lo dice ella que era la novia, es verdad.
4: Ajá. Dice, alguien está sugiriendo, dice que están sugiriendo que debería ponerla a firmar como un contrato de confidencialidad antes de enterarse.
5: Ya la está avisando.
3: Como que ven, es que es muy probable que yo te deje, entonces.
4: Pero tú no tienes información también sobre ella como para que, venga, es que si ella dice cosas, yo también puedo hablar.
3: Puede ser también. Sí,
5: puede ser. Pero piensen ustedes y nos vemos en el live de TikTok para compartirlo y para conversarlo. Ustedes piensen en su mente. Ustedes tienen algo que le contaron a su pareja o que su pareja sabe.
3: Que luego pueda ser usado en su contra.
5: Piensen en eso.
3: Piensen ya. Mientras tanto, Bad Bunny con Calladita.
5: Es que Calladita.
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1: Estamos aquí al aire, estamos en vivo a través de Mix Radio Medellín. Y este es el bloque de los Toxic Capítulos, hoy con una historia que ha llegado. Jenny, por favor, recuento.
2: Es un chico que nos dice que él está en una relación, pero como que ya, él dice que ya esa relación está cumpliendo su ciclo y él como que quiere dejarla. Pero dice que le preocupa porque conociendo a esta mujer, él sabe que ella es vengativa, pues que ella ya ha hecho varias cosas incluso con su propia familia cuando la ofenden o cuando la hieren. Entonces él dice, ella tiene mucha información sobre mí. Y si yo la llego a dejar en este momento, sé que eso va a afectarme, pues va a ser como en mi contra todo lo que ella pueda salir a decir. Entonces está ahí como atrapado en esa relación, pero, porque él ya se quiere ir, pero dice, es que ya tiene tanta información sobre mí que la puede divulgar y eso no me va a dejar bien.
3: Pero más que información, es secretos, que tiene secretos de él, o sea, cosas muy delicadas como que en cuanto a lo que ella ha sabido o él le ha contado. Entonces otra es cosa lo que puede lo preocupa.
4: Sino que es que póngale el más uno. O sea, porque usted sabe, papi, que lo que cuente una mujer es la verdad más la exageración. Entonces, si el farrero ya está con colitas densas.
2: O sea, no, ustedes se imaginan que este hombre de pronto esté en una posición política y que de pronto sepa muchas cosas, como que sean. Entonces, es eso lo que ella podría salir a revelar.
1: Un político la piensa. Si ha revelado cosas que. Fechorías que ha hecho, jugadas, tramullas.
3: No, le pongo otra. O que sea de pronto un empresario de alto riesgo.
1: Empresario sí. De alto riesgo.
2: Otra también. Cosa es que tal vez no sea información directamente de él, pero sí que afecta a otras personas. O sea, él ha contado, claro, imagínate que este amigo mío o esta persona amigo. Con la que yo trabajo, tiriri, entonces puede salir a ventilar todo eso y terminan afectando.
3: O que tiene un secreto,
2: personas.
3: O sea, que él sabe algo que es muy importante y que nadie lo puede saber, pero que se lo contó a ella, porque es que, a ver, o sea, la pareja se vuelve confidente realmente de uno. Entonces uno llega, me te va a contar algo, pero esto solamente lo vamos a saber tú y yo.
4: Y si eso lo hizo 40 veces.
3: Exactamente.
1: Ajá. Pero por ejemplo, hay una historia que están citando en el TikTok, ¿cierto? Hay alguien, Esteban dice, ve a la ex del hijo de Petro. La ex creo que fue la que lo embadurnó con cositas y lo puso a voltear ahí con temas de fiscalía, ¿cierto?
3: La ex herida. Por eso, entonces la pregunta es, ¿qué hace uno?
4: No,
3: ¿qué hace uno?
4: Va, tiene que encartar a otro cristiano ahí. O sea, literalmente tiene que conseguir un man que era el parrerito que ya he tragado 10 años de esa pelada. Tiene que conspirarlo para que diga, no, yo ya soy muy aburrida, ella mismo, hágale usted.
3: Bueno, no está tan loco lo que está proponiendo Bells. O sea, sería como encargarse él mismo de buscar el suplente, buscar el suplente y decir, a ver, hermano, yo voy a ganas de terminar con esta vieja, ahí está.
4: Vaya,
2: que la mandé a enamorar de
4: él. Váyale cayendo de a poquito.
3: Eso, váyale.
1: Yo la voy a ir descuidando, usted va a ir mandándole flores.
4: Yo voy a ser detallista, lléguele con cualquier chocolatinita por ahí.
3: Esa es una buena estrategia. O sea, si es tan delicada la situación, le toca de pronto pues hacerlo de esa manera, puede ser.
1: ¿Qué hacen ustedes? O sea, como este es un juego de, pongámonos, de los zapatos del personaje, del cliente que nos mandó su nota de voz. ¿Ustedes qué? Hay una pregunta para todo el mundo, Fío, y es si le han...
3: Atención.
1: Soltado secretos.
3: Exactamente. Lo dijimos ahorita y lo repetimos, y es... Piensen ustedes, la gente que está ahí en el live de TikTok, míreme a los ojos. Atención. Piensen ustedes, ¿cuál ha sido ese secreto que ustedes le han contado a su pareja que ustedes no quieren que todo el mundo sepa? Y que de pronto su pareja, en un momento en el que terminen y se ponga súper vengativa, puede salir a divulgar y lo puede afectar a usted, o la puede afectar a usted. ¿Cuál es ese secreto? Déjenlo ahí. Y los que lo quieran contar, si de pronto lo quieren contar,
4: pues sí, déjenlo ahí con usuario de Instagram.
2: No tiene sentido.
4: Y ella no lo pueda contar.
2: Porque si es algo que tú no quieres que nadie sepa, pues quién se va a poner.
3: O simplemente digan como que sí hay un secreto. Sí, sí.
4: Hay tres secretos. A un amigo mío le pasó.
2: Ajá, eso.
4: Y se limpió.
3: Pues la gente en TikTok, ¿sí hay un secreto o no hay un secreto? Piensen.
1: Hay una nota de voz que escuchamos hace un instante que llegó acá al WhatsApp y la escuchamos en. La escuchamos fue en el TikTok, ¿cierto?
3: Sí.
1: Escuchamos en el TikTok. Vamos a ver si está por acá. Ah, se me perdió.
3: Se llegan muchas notas de voz, ¿no?
1: Se me perdió la nota de voz, no sé si es esa.
5: Pero reembalado.
3: Ese es otro.
5: La fácil. Empápela ella también, póngala a hacer algo, alguna cosa mala.
4: Amor, acompáñame a fletear. Ay,
3: hola. Empapelala.
2: No.
1: No, ¿qué es esto? Alguien dice, pero por favor, Escorpio no es vengativo, solo es justo. Algo como si me la haces, me la pagas, pero si no me has hecho nada, nada pasa. Ahora bien, de acuerdo con todos, ¿qué secretos pueden ser que le dé miedo? Ah, ¿que alguien robó o qué? Eso fue lo que dijeron. Vamos a ver por acá.
6: Hola, Mix, para opinar sobre el Toxic capítulo. El secreto que yo le confié a una expareja fue que una vez todo borracho me comí la mujer de un primo y ella me lo ventiló en una fiesta delante de toda la familia.
2: Ay.
1: Ahora que nos diga qué signo zodiacales.
3: Pero si ves que sí hay gente que está dispuesta a contar la historia.
4: Es que yo creo que el más temor a cosas como vergonzosas o morales.
2: Sí,
4: más
2: sí,
4: que,
2: sí. Más ser, que algo sí, que tenga que ver con un delito,
4: sí,
2: no, es más algo.
4: Cosas, es más ese tipo de.
3: No, vuelta. Pueden haber de todo. O sea, pueden haber de todo. Pueden haber también acá delitos.
1: Y que ella es signo Libra. Acaba de decir el man. Es signo Libra. Ok, o sea, ya quedamos informados sobre el accionar de Libra
4: si
1: también.
4: Ya Chipiti lo tiene en el top también.
1: Hola, buenas.
7: Hola, Miss, estoy escuchando Miss 89.9, la que comanda. Buenos días, feliz día y semana de trabajo. Para opinar sobre el Toxic capítulo, yo pienso de que el muchacho que se vaya sin mente a lo que pase, porque la verdad, en la relación de una hermana mía, ella también era muy vengativa y eso cuando terminaron de una pareja de tiempo, esa mujer le dio a luz todo, también por lo menos por la venganza. Entonces, el único medio, el otro man que tuvo para que ella no le siguiera haciendo ese tipo de cosas, porque lo estaba exponiendo demasiado, el man lo que hizo fue desaparecérsele un tiempo de tal manera que la venganza de ella, si la hacía, no lo detectaran a él. El man se fue para otra ciudad. Y eso yo creo que para casi 8 meses y después de que volvió ya todo normal. Porque las mujeres doloridas en el inicio no tienen compasión de absolutamente nada.
1: No tienen compasión. No hay compasión. Es más, dicen que la nena va a ir a la fiesta de Halloween Town con la máscara de Vendetta.
2: De venganza.
1: Ella va para allá, para esa fiesta. ¿Cuándo es esa fiesta?
4: 31 de octubre, Centro de Centauro, Halloween Town. El Halloween más grande de todo Colombia. Más de 7.000 personas, hecho por Bells Party de Bell, la piedra angular.
1: Ya seguimos. 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Toxic capítulo en vivo hasta ahora acá en Mix Radio Medellín.

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1: El arranque de Mix está sonando el lunes y esta mañana tan fría que hemos tenido, pero bueno, con moral y actitud siempre.
2: ¿Sí? Calientan los secretos que la gente está diciendo sí. En el TikTok. Imaginen que hoy hay más de 400 personas y es porque saben que están contando secretos ahí en ese live porque de TikTok también.
1: Claro, y es que el toxicapítulo tiene que ver con secretos.
3: Sí, porque es un chico que dice que él ya quiere alejarse de la relación que tiene. Pues como que ya cumplió su ciclo, esa relación, pero él dice, yo por la única manera que no me voy, el único motivo que no me voy es que ella sabe muchas cosas de mí. Y yo sé que ella es muy vengativa, que ella ya ha hecho varias cosas incluso con su propia familia y puede hacerme quedar muy mal, es lo que él dice.
2: O sea,
3: él no se va a esa relación es solo porque dice, si yo le llego a terminar, ella va a revelar un montón de información que sabe de mí.
2: Le va a abrir la boca.
1: Eso es, y dicen que ella es súper vengativa, que ella... Que ella por todo... Ah, venganza. Venganza, venganza, venganza. O sea, que tiene la V pintada en la frente.
2: Y la gente estaba contando, además, en el live de TikTok, muchos secretos. Ustedes quieren ver esos secretos o leer esos secretos, pueden meterse a @mixradiomedellin ahí en TikTok. Estamos en estos momentos en vivo. Además, tenemos a Bels como invitado también. Y mucha gente se está desatando en esta mañana.
1: Hay alguien que dice, breve, como dice la Biblia, ignore y niegue, mi amigo.
3: Pero hay otro también que está diciendo como no, pues encárguese de aburrirla, de tal manera que sea ella la que lo eche a usted y no usted echarla a ella, pero...
2: Pero en plan, ¿ustedes sí creen que no? O sea...
4: Sino que es que de pronto uno lo está viendo muy fatalista y de pronto la relación, él se encarga de que no esté ni siquiera mal. Por lo mismo, por el mismo temor, o sea, puede que el clima en este momento no esté hostil.
3: Entonces, pero él ya se quiere ir.
4: Claro, pero entonces donde le presta para manejarlo más así, como que, bueno, voy a aburrirla para que me deje ella. Porque claro, si la relación ya está maluquísima y él la va a dejar en ese panorama, obviamente todo se va a ir mal.
1: Uh-huh. Imagínense que ella dice que cuenta chistes, que la nena cuenta chistes y que le dice cada rato a él, es que tú sabes que le dijo... El ganso a la gansa. Venganza.
2: O sea, ella le y lo mira a los ojos y se queda seria.
1: Ajá, sí.
2: Y
1: sí.
2: Lo mira a los ojos y se queda seria.
1: Como oliéndose todo.
2: De
1: ¿cierto?
2: Ese tamaño es esa mujer. Hay mujeres
1: gracias a Dani también ahí por el aporte del chiste. O sea, es un chiste de Dani.
2: Ah, ok.
1: Dani, cuando ahí a través del WhatsApp. Estamos leyendo también opiniones de ustedes a través del TikTok. Mix Radio Medellín. Y creo que esta se la conté a la gente del TikTok, pero no al aire. Dice, buenos días, para el toxicapítulo, yo estoy con una nena, habíamos terminado y yo ya estaba saliendo con otra muchacha, pero ella y yo terminamos bien, hasta que un día me revisó el teléfono, me lo estrelló y me amenazó, porque yo a ella sí le he contado toda mi vida y sabe muchas cosas, me tocó volver con ella. Y si no, y es del signo escorpión.
4: Es que ella era la que le tenía que estallar el celular a la otra para que ya no tuviera la información. Se la dejó aplicar primero.
3: Sí. Entonces, imagínense uno quedarse o volver a una relación solo por eso, porque ay, es que pueden hacer conmigo lo que sea.
2: Lo que sí nos está hoy enseñando este toxicapítulo es como que, o sea, debería uno pensar antes de contarle a su pareja ciertas cosas, porque nada, o sea, nada determina que esa va a ser la pareja suya para sí, toda la vida. Nada garantiza que la persona que usted tiene en estos momentos va a ser su pareja para toda la vida. Entonces, debería uno sí o no echarle cabeza o pensar antes de contarle algo muy grave a la pareja. ¿Qué dicen ustedes?
1: ¿Qué dicen? Opinen ahí. Hay una nota de voz que llegó por acá, escuchemos.
5: Sí, buenos días, escuchando la emisora que comanda en el pueblo. Imaginen que yo tenía una pollita normal y yo me dejé con ella. Normal. Y como a los dos meses me estaba charlando con otra. Y entonces la ex fue ante la novia y le dijo que supuestamente yo estaba charlando con las dos al mismo tiempo. Entonces imagínense, me dejaron en el barrio, pero es que el perro.
1: O sea, él fue víctima de una venganza.
3: De chisme.
2: Y le dejaron el perro.
4: Pero está muy raro, eso suena que dijo de verdad.
1: Eso suena a que se está hablando con las dos.
4: Es que no es sino, bueno, muéstrame el chat. Si no hay nada en el chat.
1: Niegue. Sí. Hola, buenas. Hola.
6: Buenos días, Mix, ¿qué tal? Saludándolos desde México. Si yo estuviera en el lugar de ese güey, la verdad, yo hablaría con la persona, familiar, amigo, que tengo el problema y que mi mujer o mi novia sabe que si la termino me lo puede soltar. Yo iría directamente a hablar con él, decirle, oye, pasó esto, y pues ya dejarla a mi ex y ya no tiene nada que decir. O sea, ya la dejo, ya el chisme, pues ya lo resolví a mi propia cuenta.
2: O sea, es confrontar el secreto.
4: No, pues es que uno sin saber cuál de los 16 secretos que uno tiene,
3: no se sabe.
4: Estoy yendo a comerle a todo el mundo.
3: Si son secretos que tengan que ver con otra persona, si simplemente fue como, ay, mira, usted sabía que esta persona habla mal a sus espaldas.
2: O sea,
3: pues
2: llegar
3: ahí le dice, ah, no, mira, te voy a decir acá de frente que yo he hablado mal de ti, pero no es ese tipo de cosas.
2: O llegar a la empresa y es que vea.
1: Va a venir mi mujer.
2: Yo la voy a contar acá. Acá va a venir mi mujer y ella va a decir que yo me estoy robando una plata acá en la empresa, pero eso es mentira.
1: Aquí se la estoy devolviendo. Aquí se la estoy regresando.
4: Para que no tengamos problemas.
1: Pero me gusta en México cómo solucionan las cosas de fácil. Me gustó. Sí.
4: No, pero es que.
1: En México solucionan las cosas.
3: Pero quien se adelanta y hace creer que todo lo que ella va a decir es mentira.
4: No, pero
2: por eso como lo que yo estaba haciendo.
3: Así como no, pues van a.
2: No es cierto, lo que te diga no es cierto.
3: Esta persona está demasiado herida y va a salir a hablar un montón de cosas que yo no sé.
2: Haga un comunicado por sus redes sociales.
4: Es que aquí estamos suponiendo que es un secreto o algo con una persona. Si es algo general tuyo, no. Si yo te digo, es que de noche me gusta vestirme de mujer y salir por ahí a la.
2: Por eso, que salga en redes sociales. Buenas noches.
1: A mí me gusta.
2: Seguidores y amigos. Estoy aquí para decirles que he terminado con ella. Seguramente va a salir haciendo comentarios acerca de mí, pero son falsos. Sí. Quiero decirle a todos mis seguidores.
4: No caigamos en comentarios de personas indelicadas, así como dice el metro.
1: Hola, buenas.
7: Para opinar de todo ese capítulo, yo estuve en Estados Unidos, estando allá, recibí una muchacha que distinguí hace tiempo.

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1: Este programa se llama El Arranque.
2: El Arranque.
1: El arranque, no, que no puede faltar todos los días. Ustedes cuando se levanten así bien juiciosos, se levanten así con bien animados, bien felices, e incluso si están así con un bajón, también. Ahí es cuando más hay que poner mix, ¿sí? Okay, hay que
3: ir. Ya salió el solecito.
1: Ya salió el solecito, ya pero salió. Cuando el bajo, porque a veces hay gente que el fin de semana la dio toda y en vez de descansar, antes terminaron más cansados, empiezan la semana más cansados.
2: Se entraron tarde.
1: Se entraron tarde.
4: Fueron a palos 2000.
1: Fueron a palos 2000.
3: Con el guayabo ahí encima. Sí.
1: Trasnocharon todo el fin de semana, ¿cierto? Cuando eso pasa, ahí es cuando más hay que estar en modo mix, pues para uno entonarse con las canciones que sueltan y también con temas acá que han resultado aquí en el live de TikTok.
4: Vale, yo aquí a mí me trajeron para reivindicar a Fido. ¿Sí? Para que digan, hay peores que Fido.
1: ¿Cómo será que Fido? Qué gran hombre,
2: no,
1: hoy.
2: Hombre, por Dios, hoy quedé más parado. Ven, tienes que seguir.
4: Papi, Acosta, no, papi.
2: Tienes que seguir viniendo, tienes que seguir viniendo.
4: Yo me voy a quedar quietecito por ahí hasta enero, entonces puedo mancharme un poquito este resto de año. Y el otro empiezo a
2: hoy se echó encima del CC Live de TikTok.
1: Es más, la gente está preguntando el arroba de Bels, dice que para dejarlo de seguir.
3: Que para dejarlo de seguir. Bloquearlo, que para que...
4: para que no me salga nada de man.
1: Bels es...
2: arroba princeso, Bels. Así está.
4: Bels princes.
3: 50-50.
1: Bels 50-50, es que este dice.
3: No, 75-25.
4: 75-25.
1: Pero es que esa es una nueva definición.
2: 75-25.
1: Para niñas. Esta pregunta es súper funable. Es funable a partir de una conversación. ¿Sí? No nos tiren mucho lodo. Pero ustedes están de acuerdo con... Bueno, el 50-50 no.
4: Con el 75-25.
1: 75-25 es una buena fórmula para llevar la vida en pareja. ¿Qué dicen ustedes?
3: ¿Pero quién el 75 y quién el 25?
4: No, el 75.
1: No. Obviamente, pues estamos partiendo de la idea de que el hombre ponga 75% de los gastos y 25% de las nenas. ¿Qué dice Fido? ¿Te parece que es una buena...?
2: El 75.
4: Pues, entonces yo le puedo dar solamente el 25 de tranquilidad y el 75 económico. Ella me da...
1: No. Partamos de ese juego matemático.
2: Del 75-25.
1: El 75-25. Jenny piensa que es una buena teoría.
3: Yo siempre he considerado que cuando uno está en una relación, pues puede haber momentos en los que invito yo, en los que invita él, en los que pagamos los dos por igual. O sea, a mí nunca me ha parecido como, ay, es que solo debo tener un hombre proveedor a mi lado y que me dé todo. Pues siempre me he acostumbrado a ser muy independiente.
1: Vamos a imaginar que tú convives con tu pareja.
3: ¿Sí?
1: Y que los gastos de apartamento...
4: Que tú convives con Belt.
1: Ah, no, tampoco hasta allá. Pero sí como que los gastos de funcionamiento del hogar.
2: Sí.
1: ¿Te parece que es una buena repartición 75-25?
3: Normal, incluso no tengo problema con el 50-50. Realmente yo nunca he tenido ese problema, pero bueno.
2: Yo considero también que el 50-50 es esencial. 50-50.
1: O sea, ¡volvió!
4: No, yo considero que padre, no hay una relación no debe ser tampoco tan cuadriculada. O sea, no siento que debe ser como un porcentaje ya dicho de, mira, yo voy a encargarme de eso, tú te encargas de eso, 50-50. O sea, no siento tampoco que tenga que ser así. O sea, siento que claramente las dos personas deben de aportar. Si estamos construyendo un hogar, una vuelta así, pues es una construcción de los dos.
3: Sí, es que mira, igual es de equilibrio. O sea, yo respeto mucho también las opiniones y las chicas que dicen como, no, yo sí me merezco y quiero solamente un hombre proveedor.
4: Original.
3: Pero yo no siento que sea así de esa manera.
2: Sabes que yo también lo he vivido, y es que yo he estado en relaciones en las que he estado muy bien económicamente, y cuando he estado muy bien económicamente, como que también la suelto y como que...
1: Pero ¿por qué hablas en pasado?
2: Sí.
1: Si porque... estás muy bien económicamente.
2: No, porque he tenido momentos muy buenos, como también he tenido momentos difíciles, como cualquier persona. Entonces, en los momentos en los que he estado, también como que me he echado la carga y yo no ven. Me encargo de más de lo que...
3: Y después me lo pagas.
2: No, sí. Es...
4: Luego. No,
2: pero espérate, voy a que... A que también he tenido parejas que han tenido momentos muy bien y que esa pareja, sin incluso conversarlo, que lo que estaba diciendo ahorita Bels de la dinámica, esa pareja también es como que, no, ¿sabes qué? Este mes yo voy a poner esto, tan, y uno como que, no, es que me fue muy bien con un negocio que hice, o porque hice este movimiento, o porque me gané esto. Entonces eso me ha pasado. Entonces la dinámica no encasillada en el 50-50. Si este mes me fue muy bien, tenlo por seguro que yo hay otros gastos que en pareja, por ejemplo, tenemos un crédito, por ejemplo. Y si este mes me fue bien, yo le digo a mi pareja como que, ¿sabes que este mes no saques nada para el crédito, que lo voy a pagar yo entero? Como ella también lo ha hecho conmigo. Igual, en varias oportunidades.
3: Yo siento que uno nunca debe depender económicamente de la otra persona.
4: No, espérate, y si el secreto del muchacho era que le gusta el 50-50, es el secreto que la muchacha.
1: Puede ser.
3: Pues hoy en día sí es muy funable.
1: Pues, ¿qué dicen ustedes? Opinen. 75-25 es una buena.
2: Esa fórmula.
1: ¿Una repartición o no? ¿Cuál podría ser una buena fórmula? Si conviven. O sea, estamos planeando.
2: Sí, sí, sí.
1: No es solo cita,
2: no es cita.
1: Ya sí, viven. Sí, prácticamente sí, ya viven. Están casados. Prácticamente casados. ¿Cuál sería la fórmula?
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1: Ya leemos también sus opiniones ahí.
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1: Surgió una pregunta acá a propósito de cómo repartirse, pues, como tema de gastos cuando ya hay una relación formal, conviven, ¿sí?, están bajo el mismo techo como pareja. Y pues soltamos la pregunta, 75-25 está bien. Entonces, ¿cómo ven esa fórmula? 75
2: la mujer, 25.
1: No, 75 el hombre, 25 la mujer. Y la gente está opinando, ¿cierto?
3: Sí, salieron inclusive con otras cifras como un 70-30, sí, un 80-20, un 95.5.
2: ¿Alguien? ¿Sabes qué, mamo? El que puso es que yo trato de acomodarme el 50-50, pero no me acostumbré a pagar yo siempre, es Marco.
1: Es un tipo.
2: Y por a mí me gusta mucho salir con el tío Marcos, porque el tío Marcos el que me paga todo.
1: A ver, ¿quién está acá? Hola.
4: Hola, buenos días. Mira, yo pienso que la fórmula para llevar una relación sana y que ninguno de los dos se sienta como sobrecargados es que hagan como hacemos mi pareja y yo.
1: A ver.
4: Mi pareja se encarga de casi todos los gastos de la casa.
1: Ajá.
4: Yo ocasionalmente pago el internet, yo también trabajo, gano súper bien. Le compro detalles, yo soy súper detallista, le compro que chanclitas, cositas, así que yo voy viendo que a él le van haciendo falta y que sé que va a necesitar. También compro cosas para mi hogar, como televisores, espejos, sillas, cosas así que sé que sirven en mi hogar, y pienso que es una manera equitativa de que ambos estemos bien, porque se supone que el esposo debe ser el proveedor del hogar, pero nosotras como mujeres también tratar de que nuestro hogar cada día esté mejor. O eso pienso yo.
1: Es lo que piensa ella. Es lo que piensa ella.
2: Sabes que si la mujer está encargada de la casa, pues está encargada de la casa y vos te tenés que encargar del resto. O sea, a mí también me parece muy lógico.
1: Mi amigo está
2: intentando remontar.
1: Que le quita el puesto a Fido. Quitarle el puesto.
2: No.
5: Y Fido dice que eso, dale.
2: Sí, sigue.
3: Yo me quedo callado y le mando los poderes.
2: Sí. No, es que obviamente dependiendo qué está haciendo. O sea, es que obviamente si la mujer trabaja y vos trabajas, cambia. Si hay un acuerdo de, no, sabes qué, vos quédate en la casa, encárgate de la casa, de los niños y toda la vuelta, que yo me encargo el resto, también me parece muy justo.
1: A ver, ¿quién está acá? Hola.
6: Muy buenos días, chicos. Aquí escuchando Mix 89.9. Para opinar sobre el tema de hoy, yo llevo con mi esposa unos 9 años y medio y nuestros gastos siempre han sido dinámicos. Pero creo que la suma de ambos porcentajes no debe dar 100, debe dar 200. Nosotros siempre entregamos todo lo que podemos, cada uno entrega su parte, pero siempre mientras uno necesita del otro estamos ahí juntos y así hemos podido estar muy bien, muy mal, pero juntos, siempre. Sí.
1: 200.
5: Muy bien. Dice alguien por aquí en TikTok, es que la palabra correcta es equidad, no igualdad, que eso es muy diferente.
2: Claro. Okay. Lo que vos podás y lo que yo
1: quiero. Van a seguir opinando al respecto. 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
3: Pero entonces, si yo voy con mi pareja, ella compra su boleta y yo compro mi boleta.
2: No, exacto. 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
1: Bueno, eso va a ser. 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
1: 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Halloween Town es la fiesta más grande de Halloween del área metropolitana de Colombia, creo, y además que es fiesta, o sea, es fiesta, no es como concierto, no. Eso es ir a bailar allá, toda, pero a lo que marque.
2: Los mejores DJs de Medellín.
1: Eso va a estar muy poderoso y es en modo mix, 31 de octubre, Halloween Town.
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1: Repetí el número, Belts, ¿cuál es el número de WhatsApp?
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1: mi amigo el funable que hoy vino a quitarle el puesto
2: a Fido.
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5: Son las 10 de la mañana y 4 minutos.
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0: Él lo ha dicho. Sean the Paul en Farruko.
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0: A ver, es 28 de septiembre. Si hacemos cuenta, sé que es como un año que queda faltando. Comienza la cuenta regresiva a un año. Eso es mucho. O sea que para el otro año, finales de 2027, podría haber, digo yo, concierto de este señor. Y de Karol, ¿ok? Pues digo yo. Digo yo, porque ya anunció Don Omar para finales de 2027 por esto, por esas tierras. ¿Un año? No, pero... Por Dios. Eso es mucho, Don.
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¿Vieron lo que pasó con Karol G el fin de semana? ¿Lo que pasó con Shakira el fin de semana? Lo pueden ver en nuestro Instagram. Ese Drake sabe cositas. Sabe cositas, Drake.

0: Es Turizo. Turizo, el mismo que está en el video con Shaki, ¿lo vieron? En nuestro Instagram, Mix Radio Medellín, se pueden actualizar ahí. Gracias a todos los que fueron a la fiesta para los 2000. Dios mío, mis rodillas. ¡Qué fiesta! ¿La pasaron bien? Pueden verlo también en nuestro Instagram, Mix Radio Medellín. La verdad no hay mucho que hablar de la fiesta. Mejor véanla en el Instagram y ahí toman el resumen ustedes. Hay días en los que la presión llega sin avisar. Por ejemplo, hoy, ¿eh? Una cosa, otra. Y ya se siente que no puedes dar más, que no puedes más. Entonces tranqui, mastica y sigue. Un Trident y libérate.
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2: Oh, wow.

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4: 11:01.
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1: Hey.

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1: Oh, sí. ¿Me qué? Si usted escucha esta canción aquí en Mix Radio Medellín.
2: Me la quiero comer, pero no me conviene.
1: Pues la bandeja paisa al mediodía ahorita, pues. Es que a veces hay gente que no, la bandeja paisa es pesadita, pero no importa, hágale.
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1: Usted escucha esta canción aquí en Mix Radio Medellín. ¿Como cuántos años más o menos le puede mandar al pasado? ¿O es muy actual? ¿El sonido muy actual o es muy clásico?
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1: ¿Cuántos años lo puede llevar al pasado esta canción? ¿Cuántos? 10, 11, ¿cuántos años? 2 años apenas. Bueno, esa canción tiene casi 19 años.
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1: ¿Están muy actualizados o el tiempo está volando? Una de dos. Farru, que anda firmando artistas ya, el hombre volvió a...

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1: Aquí estoy. Vamos a mixear de lunes. Lunes, que se va a acabar septiembre. Ah, caray, es que esta semana tiene 2 meses.
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1: 2 meses tiene esta semana, ¿eh? Se acabó la manera mixta. Alcanzaron a descubrirse ahí. Han podido descubrirse en el amigo secreto.

0: le llegan ahí. Vamos a descubrir un amigo secreto, pero a mí no me va a saber cualquier cosa. Dejen en el WhatsApp ahí, Nico. Mixear otra vez. A ver, hay dos cosas ahí, Nico. Es mixear otra vez de J Balvin, Zion y Lennox y Perros y Gatas, o mixear otra vez Perros y Gatas. ¿Cómo es la cosa ahí, hermano?
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0: Todos los conductores a esta hora, todas las empresas a esta hora, todos los locales comerciales a esta hora, en el centro, en los centros comerciales. ¿Dónde vas? Están escuchando Mix Radio Medellín. Que se sienta.
2: De septiembre se siente que viene diciembre.
0: Por favor. Por favor, que se sienta. Que se sienta, pero ahí en el negocio, que se sienta, ya que llovió. Pero y entonces, no necesitamos eso, pues.
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0: Hello.
3: Hola, Misa. Ah, buenos días, estoy en modo Misa, escuchando Mix 89.9, siempre desde Itagüí, y quisiera que me mixearas, porfa, Ozono. Gracias.
0: Ok, vale. En mi parecer, o a ustedes les encanta mucho Luister La Voz. ¿Les gusta mucho Luister La Voz? Serio, pregunta seria.
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0: He notado que en la fiesta mixean mucho Luister La Voz. Aquí en Mix Radio mixean mucho Luister La Voz. ¿Es que hacemos una fiesta con Luister La Voz o qué?
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1: 89.9 Medellín, opa el WhatsApp. Hello, ¿quién anda ahí? 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
1: Que sea una excelente semana, un fin de mes y un comienzo excelente todo. Saludos para Ana. Que nos escriba el WhatsApp, que pone a toda la empresa a escuchar Mix Radio, por favor. Que alguien.
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1: Que alguien le dé un aumento a Ana.
4: Yeah, yeah, yeah.
1: 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Gran compañera. 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
6: Bueno, tenemos una tarea. Así haya caído mucha agua el fin de semana y que si va a seguir cayendo, pero hay una tarea de ahorrar agua. Obvio, obvio.
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6: María, Valentina, Camila,

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0: 12:01.
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1: Bienvenidos a esta nueva semana de Palante y para atrás. ¿Cómo están? ¿Cómo les fue durante el fin de semana? ¿Descansaron? ¿Estuvieron trabajando? ¿Qué hicieron en el fin de semana? Yo espero que hayan recargado baterías para que podamos arrancar esta semana con toda esta semana que está fresquita, que nos recibió con lluvia bastante realmente en la mañana, pues al menos aquí en Medellín, en algunos sectores, no sé si la lluvia fue en todo Medellín, ustedes me pueden confirmar, porque por ejemplo, ayer pasó que en la tarde, qué aguacero tan impresionante por acá por Laureles, pero me dijeron que por ejemplo, por los lados de Manrique y por allí, no estaba cayendo ni una gota de agua, mientras que acá el cielo se estaba cayendo. Así que es relativo, a veces si la lluvia se concentra en toda la ciudad, unas veces en unos puntos en específico y va rotando y se va yendo para allá y vuelve. Pero bueno, también es importante que pueda llover un poquito, que puedan llenarse un poquito las represas, que podamos refrescar la ciudad, eso sí, sin que la lluvia pues genere estragos, pero siempre va a ser también positivo. Por aquí los voy a esperar de una vez con sus notas de voz. Notas de voz para que me digan qué quieren mixear para adelante, qué quieren para atrás, y también estamos en TikTok, Mix Radio Medellín.

0: Están escuchando Mix Radio Medellín. Recuerden que ustedes en este momento tienen una misión y es armar su combo de clásicos. Lo hacen enviando esa nota de voz a través del Mix WhatsApp 310-2227-899. ¿Quién por aquí? Hello.
1: Hola,
0: Jenny Sienta,
1: mamacita, ¿cómo estás?
0: Muy bien, ¿y tú?
1: Para mixear un pa'lante, sal y perrea, y un pa' atrás, down. Para el estado siempre con la que comanda, Mix 89.9. Y el agua fue por, pues allá en Medellín, no sé por qué parte, pero yo viajé hoy desde Antioquia para acá, para Quindío, y todo el camino estuvo cayendo agua.
0: Gracias por ese reporte. Es que yo les estaba diciendo que okay, solo llovió pues como en algunos sectores de Medellín, llovió en toda la ciudad, pero mira que él nos dice que estuvo de viaje y que todo el camino llovió. Están diciendo, esa es la agüita que necesitamos también para que pueda refrescar. Aquí va tu combo de pa'lante y para atrás. Y si ustedes quieren mixearlo, también envían su nota de voz.
2: Bueno, mi nombre es Carlos Moraldrán del bloque FM. Chicas, hoy los tragos están a 2x1. Invita a tu amiga, pásenla bien y cuídense.
3: Ella no

0: Correcto.
1: Combos de pa'lante y para atrás, canciones del presente y del pasado.
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1: Que ustedes se encargan de mixear enviando su nota de voz. Les voy a recordar el WhatsApp porque sé que hay muchas personas que no nos tienen ahí guardaditos, que nunca han agregado el WhatsApp para que nos tengan ahí. 310-2227-899. 310-2227-899. Así es como nos pueden guardar para que nos escriban cuando quieran, para que nos manden su nota de voz y para que puedan armar esos combos de pa'lante y para atrás. También estamos por aquí a través de nuestro live en TikTok. Recuerden que ahí nos vemos también todos los días.
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1: Vamos a escuchar sus notas de voz. ¿Quién está por aquí? Hello.
3: Hola, Mix. Buenas tardes. Mi nombre es Diego Cárdenas. Mi para adelante y para atrás. Mi para atrás es Gian de Héctor y Tito. Y para adelante, Baby Wow de Karol G.
1: Está bien.
3: Un saludo muy especial para todos los oyentes y andamos en modo Mix.
1: Diego Cárdenas.

0: los clásicos y los éxitos siempre están en Pa'lante y Pa' Atrás, nuestra cita al mediodía. Buen provecho para los que en este momento están almorzando y los sigo escuchando también con sus notas de voz.
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0: ¿Quién está por aquí? Hello.
2: Hola, Mix, buenas tardes. Hoy quisiera hacer un combo de Pa'lante y Pa' Atrás. Pa' Atrás, no le temas a Héctor y Tito y Trevor Clan.
0: Sí.
2: Y Pa'lante, Préstame, de Chris LeBron. Okay. Porfa, gracias.
0: Gracias a ti, él se llama David. Actívense también las niñas, las quiero escuchar mixeando esos combos de Pa'lante y Pa' Atrás. Así como lo hizo él, simplemente piensan en una canción del presente, una del pasado y así nos vamos.

0: clásicos los que mixean ustedes aquí que nos tienen cantando.
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0: Apenas para arrancar esta semana con toda la actitud, son ustedes los encargados de enviar sus notas de voz, de decirme qué canción quieren pa'lante, qué canción quieren para atrás. ¿Quién está por aquí? ¡Oli!
2: Hola, soy Yesenia y quiero darle un saludito a Snyder del grupo GH Siempre en Modo Mix.
0: Listo, Yesenia está saludando a Snyder.
2: Y mi canción del pasado es Amor de Zion y del presente, si me preguntaran.
0: Listo.
2: De Ryan Castro, Siempre en Modo Mix, escuchando mis 89.9.
0: Ay, me encanta eso. De verdad que ustedes tienen muy buen gusto. Gracias por estar siempre en Modo Mix.
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2: Están escuchando Mix Radio Medellín. Tenemos publicaciones en nuestras redes para que vayan a ver, para que se vayan a desatrasar de lo que pasó también durante el fin de semana. Nos encuentran como Mix Radio Medellín.

0: Estamos en este momento a través de nuestro live en TikTok para que lleguen también por allí, para que nos veamos, para que hablemos de todo un poquito. 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

0: 30.
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2: Mix Radio, este espacio que tenemos siempre al mediodía se llama Pa'lante y pa' atrás. Para los que de pronto apenas están llegando, que apenas están enterando que existe la emisora, no sé, porque de pronto están por acá de viaje en Medellín, que nos están descubriendo, porque de pronto no eran como de escuchar mucho emisoras, pero ya que nos descubrieron, bienvenidos amigos, porque ya de aquí no salen. De aquí no salen, la verdad, nos encanta que se enamoren de la emisora, que nos puedan conocer, sobre todo a los que les gustan los clásicos, esta es la emisora que va a la fija con eso. Entonces, en este espacio de Pa'lante y Pa' atrás, lo que hacemos es mixear una canción del presente y una del pasado. Una del presente, una del pasado, por eso se llama Pa'lante y Pa' atrás. Pa'lante y Pa' atrás, nos vamos transportando constantemente. Es prácticamente un viaje en el tiempo. Y también, aparte de que nos pueden escuchar a través de la señal de radio, que es Mix 89.9, que nos pueden escuchar a través de nuestra aplicación también, que es Mix Radio Colombia, también nos vemos en este momento en TikTok.
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0: Seguimos escuchando sus notas de voz también. Las notas de voz que envían a través del WhatsApp de la emisora para que me digan ahí qué mixeamos pa'lante, qué mixeamos pa' atrás. ¿Quién por aquí? Hello.
2: Hey, Mix, buenas tardes, ¿cómo está?
0: Muy bien, ¿y tú?
2: A ver si me puede hacer el favor de mixearme pa' atrás como toda una señora. Y pa' adelante me puede poner Skinny de Citrie.
0: ¿Listo?
2: Muchas gracias, feliz tarde.
0: Gracias.
2: Ay, un saludito pa' el conductor Difer Andrés Luna de Servientrega. Estamos acá en el carro siempre con la mejor sintonía.
0: Me encanta eso, muchas gracias a todas las empresas de mensajerías que sabemos que eligen a Mix para ir a hacer esas entregas.

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1: Pa'lante y pa' atrás. Me encanta que ustedes sigan enviando notas de voz. Han enviado muchísimas. Miren, de verdad, me disculpan las notas de voz o los combos que no alcanzo a mixear, pero es que son tantas. Ojalá el tiempo nos rindiera, o sea, ojalá, pero si yo mixeara todos los combos de pa'lante y pa' atrás que ustedes me envían, nos tenemos que quedar aquí 2 días seguidos, mínimo 2 días seguidos. Así que muchas gracias a los que van participando, a los que van enviando sus notas de voz. Por aquí los voy teniendo en cuenta siempre. Hello.
2: Hola, mix. Para mixear 2 canciones: Papacito de Karol G y Descontrol de Daddy Yankee.
1: De una, hermosa. 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Pa'lante y Pa' Atrás a través de la emisora que comanda Mix Radio.
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0: 2:02 p.m.
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1: Hola, ¿qué tal? Medellín, Medallo. Bienvenidos aquí a la tarde del lunes. Ya lunes, Mix Radio a diario.
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1: Bueno, primero que todo, las buenas tardes. Con las buenas tardes para todos ustedes. Damas y caballeros, niños y niñas. Sí, porque esta emisora es para todos. No importa la edad, no importa cuántos años tengas. Esta emisora es para todos ustedes. Y sin importar también dónde se encuentren. Puede estar en Medellín o desde cualquier parte de este país. Y hasta el mundo, globalmente. Porque también nos escuchas a través de www.mixradio.com. Escúchenos donde quiera que estés. Y también descargando nuestra aplicación que es Mix Radio. 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Y por acá saludando a los Argüelles nuevamente. Es el inicio de una nueva semana donde les deseamos lo mejor. Que lo mejor les pase en sus vidas. Que lo bueno, el éxito siempre nos persiga. Y hasta más.
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1: Esa es la vibra que les deseo desde hoy lunes por acá con Mix Radio 89.9. Y ustedes también me acompañan ahí a través de nuestro WhatsApp de Mix, que es el 310-2227-899. ¡Tarde del lunes! ¿Cómo pasaron el finde? Antes que nada, también un resumen.

saben que aquí los lunes es ready, nada. Vamos a dejar a un lado esa flojera de lunes. Yo sé que es difícil comenzar semana, resetear, venir del fin de semana, pero con toda la actitud y con toda la energía, en este primer día ya que iniciamos de la semana, últimos días, es el último lunes además de septiembre, últimos días de este mes de septiembre. Esta semana se despide este mes. Ya lo que viene es octubre. Por acá llega Bless.

0: Esto es para ti, esto es para ti que estás escuchando ahí Mix Radio. Bueno, ya saben que estamos también a través de nuestro WhatsApp de Mix, 310-22-27-899.
1: 310-22-27-899.
0: En este lunes, inicio de nueva semana, nuevas energías. Lunes de recuperación total. Recuperar también el bolsillo, lo que se gastó. Ya esta semanita es fin de mes. Y por acá llega la diva Ivy Queen.
2: Bienvenidos.
0: Ahí los espero con su lontica de voz también. Hoy lunes de mixear tu combo. Combo de la tarde, 310-22-27-899. Me da yo a diario escuchando Mix Radio.
2: No está fácil.
0: No está fácil. Eso se llama...
2: Ya.

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0: jugando a la inocente.
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0: Ahí pasaba el Mora. Mora junto a nada más ni nada menos que el Fercho Fey. Que viene por ahí recientemente de sacar música nueva, su nuevo álbum. Además se lo presentó a toda la gente de Medallo como tiene que ser. Eso no era un concierto, eso más que un concierto, era el lanzamiento de su nuevo álbum con todos sus fans, con su público. Eso te decían, ve, pero si viene de hacer Atanasio, ¿para qué Macarena? No, no, es que eso es promoción, lo que le hizo fue una promocioncita ahí. Presentando las 19 del Fercho, ¿no? El club de las 19 flores del Fercho. Lunes con Mixa Radio y ustedes también van a aparecer ahí. Deje su notica de voz, vaya llegando con su audio. 310-22-27-89-9 por acá en este lunes.
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0: Hoy es lunes de mixear tu combo, pero hoy también va a ser lunes de que los que nunca han mandado una notica de voz a Mix, hoy puedan realizar eso por fin. Yo les he dicho a ustedes que hay cosas en la vida que por obligación hay que hacer. Una es leer el libro. Dicen también que hay que sembrar un arbolito. ¿Usted ya sembró un arbolito o no? Que si le está faltando esa, tiene esa pendiente, hay que hacerla. Leerse un librito, sembrar el árbol. Pero también mandar esa notica de voz por acá, Mix Radio. Hoy los lunes, arma tu combo. Son dos canciones, no se vale que me pidan una. Si va a mandar el audio es porque van a pedir dos canciones para hoy. A ver cómo está el ánimo de nuestra audiencia hoy. Cómo quieren despegar esta nueva semanita. Además, cómo se quieren disfrutar el lunes. 310-2227-899 es el WhatsApp de Mix. Hay unas indicaciones para que usted mande bien esa notica de voz para poderlo escuchar y poder mixear tu par de canciones. En el audio me van a decir hola Argüelles o hola Argu, quiero mixear mi combo de lunes. Y ahí sí me dice el nombre de las dos canciones. Le damos play a dos de tus canciones. Te das play ahí. ¡Listo! Vayan llegando con su notica de voz. Y más si va a ser su primera vez. Venga, en serio, el que vaya a mandar el audio por primera vez, venga, sin pereza, dejemos la pereza, la flojera del lunes, nada. Vea, coja su celularcito bien bueno. Cójalo, a ver. Va a explicarles ahí, los de la primera vez. Coja el celular y nos va a agregar 310-2227-899. 310-2227-899. No importa de dónde se encuentre, no importa en qué lugar esté hasta ahora. No importa si es de otra ciudad. No importa si estás por fuera del país. No importa. 310-2227-899. Está por fuera de Colombia, más 57, ¿no? Así como la canción, más 57. 310-22-27-899. Y vas a tachar. Vamos a tachar hoy de una vez el tema de mandar una notica de voz a Mix. Usted va a salir de eso hoy de una vez. Hoy 28 de septiembre sales de eso. ¿Nunca lo has hecho? A ver, quiero saludar, y además voy a saludar a todos los que manden una notica de voz por primera vez. Usted quiere que me dicen el audio, es mi primera vez, nunca lo había hecho, llevo escuchando Mix hace rato. Hay mucha gente que escucha Mix pero nunca manda una nota de voz. Como pasivos ahí, sino como que están a la espera de todo, se pillan todo lo que hacemos, están pendientes, escuchan la emisora, pero nunca hacen parte de las notas de voz. Entonces, ya llegó la hora de que sea esa primera vez hoy lunes, para que iniciemos juntos esta semana como tiene que ser en modo.
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0: Oye, nena, ven, vámonos en un viaje. Arcángel, clásico en esta tarde, lunes. Hoy más de uno, sí. Está mandando por primera vez esa notica a vos. Ahora sí saben para lo que sirve ese WhatsApp. Más de uno ya saben para lo que sirve ese WhatsApp. Por fin, 310-22-27-899. Hola, Mix.
1: Hola, Mix. Vengo escuchando Mix Radio de hace unos meses para acá. Me gusta mucho. Soy nueva por acá mandando audios. Me gustaría mixear un combo de dos temitas. A ver si me pueden poner 50.000 pieles de Fercho.
0: Sí.
1: Y la de Karol G, Baby Wow.
0: Ah, listo. Es decir, un combo de dos palas. 50.000 pies. Gracias, Fercho. Supiera que esta canción ya la teníamos pegadita de rato. De rato ya la teníamos aquí pegada.

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0: Por acá sonando Citriem. Lo que acaba de sonar es Citriem con Danzol. Danzol, hecho acá en Medallo. Citriem, el cítrico ahí con Skinny. Es lo nuevo. Skinny se llama la canción. A esta hora también estamos por acá contigo en el WhatsApp de Mix. 310-2227-899. Quiero recordarles también ahí las redes sociales. Un resumen de lo que fue el fin de semana, contenido, iniciando esta nueva semana. Recuerden, arroba Mix Radio Medellín, arroba Mix Radio Medellín. Ahí estamos en el Instagram y en TikTok. De igual manera nos encuentran en el Instagram como en el TikTok. Este fin de semana que Karol G tuvo concierto en los Estados Unidos y apareció de repente nada más ni nada menos que Drake. Una de las estrellas de la música americana en pleno concierto con Karol G. Recordemos que en ese último álbum Karol G sacó canción con Drake. O sea, ya Karol G sabe lo que es colaborar con Drake. Y lo mejor es que Drake le está llegando por allí a estos conciertos de sorpresa y al público de Karol G. Quiero contarles también que J Balvin saca su nueva colaboración con Jordan, las nuevas tenis Jordan con textura de caimán, eso sí, sin usar pues su piel de caimán. O sea, el color está como inspirado en caimán. Jordan con textura de caimán. Parecen de caimán, pero no usan la piel. Son las Air Jordan 4 Amazonas. J Balvin se inspira en el caimán amarillo del Amazonas colombiano y usan cuero texturizado. El concepto está bien cool. Piel de caimán. Habla de evolucionar sin perder tu identidad. Ya sería la quinta colaboración de Jordan Brand. Estas tenis tienen lanzamiento ya para este próximo 2 de octubre de 2026. Será el lanzamiento pues de los nuevos tenis de J Balvin. Hasta ahora arma tu combo. 310-22-27-899. Solo vocecitas que están mandando audios por primera vez. Por primera vez. Hola Mix.
1: Hola Argüelles, ¿cómo estás? Es para mixar unas canciones, la de Más 57 y Si Antes Estuviera Conocido de Karol G. Y soy nueva mixeando canciones por aquí. Entonces, la palabra es, ¿cuál? Estoy escuchando Mix, sí. 89.9.
0: La palabra es esa, esa es la palabra. Estoy en modo Mix, escuchando Mix 89.

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8: 4 de la tarde.
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J Balvin con esta canción, una canción muy de verano, ¿no? Azul. Cuando uno suena azul es porque se siente uno así como en pleno verano. Una canción muy veraniega. J Balvin, de lo que fue un álbum llamado Colores. Eso tenía canciones muy buenas, para que azul, amarillo era muy bueno. Rojo era un romantiqueo también muy bueno. Un álbum bien interesante, ese Colores. Vamos a escuchar a Arca en esta tarde, lunes. Los lunes son con Mix. La canción se llama La Octava Maravilla. Por acá llega la

0: acompaña Argüelles.
1: Y aquí estábamos todas las tardes, cada tarde nos escuchamos acá por Mixer Radio Medellín 89.9. Ustedes también se dejan escuchar, no ver, pero sí nos escuchamos ahí con su WhatsApp. Llegan ahí con notica de voz.
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1: Lunes de que los que nunca han mandado una notica de voz hoy puedan tachar esa misión de la vida, ¿no? Hay cosas que sí o sí por obligación en este mundo tenemos que hacer. Hay cosas en esta vida que tenemos que realizar, así sea una vecesita en la vida, y una de ellas es mandar la notica a vos, amigos. Entonces hoy lunes como para que ustedes, yo no, voten ahí cachucha mandando esa notica a vos, pues como se dice, la primera vez. Pero no va a ser la última, ¿no? Va a ser la primera también de muchas. Entonces esperamos que ustedes sigan mandando de ahí para abajo más noticas de voz. Ya después de habernos agregado, pues ahí estamos en contacto. 310-2227-899 en el WhatsApp de Mix. WhatsApp oficial de Mix. Y hoy muchos han hecho ese propósito ya. Yo creo que ya en sus vidas como que, uy, ya por fin pude tachar. Nunca había hecho eso en mi vida, mandar una nota de voz a una emisora y menos a Mix. Pues ya la hicieron ahí al 310-2227-899. Muchas gracias por eso. Vean, les tengo por acá. Según el mes donde usted nació, según su mes, su fecha de nacimiento, el mes en el que usted nació, dice que qué raza de perro es uno según el mes de nacimiento. Raza de perro, ¿qué raza de perro eres según tu mes de nacimiento? Vamos a empezar desde enero. Según los que nacieron en enero, nacimos, porque yo soy de enero, la raza de perro que nos corresponde es pastor alemán. Los nacidos en enero. En febrero, esta racita, el que nació en febrero, vea, un Boston Terrier. Boston Terrier. Pa' marzo, Golden Retriever, se llama la raza de perro, es el peludito como doradito. En abril, el Husky Siberiano. Como que, según en el mes que nacimos, hay una raza de perro especial. Somos una raza de perro. Los de mayo, Beagle. Junio, Corgi. Julio, el Labrador. Labrador Retriever. Labrador pa' julio. En agosto, un Rottweiler. Septiembre, el Border se escribe. Border Collie. El Border Collie, los de septiembre. Octubre, Samoyedo. Los que nacieron en noviembre, Doberman es la raza. Y diciembre, un Chihuahua. Ah, no. Los que nacieron en diciembre son muy bravos. Ladran mucho, ¿no? Los Chihuahuas ladran mucho, muy bravitos. Bueno, ¿sabes qué? ¿Cuál les tocó? ¿Qué raza les tocó? ¿De qué mes son los que me están escuchando ahí, escuchando Mixa Radio? ¿Cuál les salió? A mí me tocó pastor alemán, no estuvo tan mal, pastor alemán. Arma tu como medallo de la tarde este lunes. Hola, Mix.
2: Es primera vez que envío audio a Mix.
1: Ah, es primera vez, de eso se trata. Hola.
2: Hola, Mix. Para que me haga mejor de minciar Down y de lejitos.
1: Down Rakim y Kenway, clásico. Ya viene Jay Wheeler. Por ahora nos fuimos para atrás en el tiempo. Eso que se llama Down.
0: Te acompaña Argüelles.

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0: Lunes, y así despegamos esta nueva semana. Ya despegamos, ya superamos. Entonces, básicamente ya vamos superando el primer día de esta nueva semana que comenzamos. Pero es una semana donde, bueno, despedimos septiembre. Ya se nos acaba el mes 9, muchachos. Ya lo que viene es el mes 10. Esta semanita será el inicio de octubre, por ejemplo. ¿Ya? 30 de septiembre será el miércoles. Primero de octubre ya el día jueves. Estamos ahí a puertas entonces de otro nuevo mes. Estamos meses del bre. Terminando ya, resta muy poco definitivamente de este año 2026. Esta semanita será entonces la bienvenida de octubre. Y para esta semana, ¿qué más se nos viene también por acá con Mix? Pendientes, como siempre, las sorpresas, estar bien activos. 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Por acá estamos también en las tardes, Argüelles te acompaña. Y después de las 8 nos escuchamos otro ratico para finalizar ya el lunes, la noche. Esta semana además vamos a tener fútbol profesional colombiano. A ver, ¿cómo está el tema para los equipos paisas después de lo que fue el fin de semana, lo que se jugó? Vienen partidos bien buenos esta semana. Y bien buenos. Vea, juega Medellín Millonarios. Otra vez Millonarios aquí en el Atanasio. El DIM. Y el Medellín sí quiere ir a ganar. Lleva ya como varios partiditos sin sumar puntos. Y atención que Juan Guillermo Cuadrado, que ahora pertenece a Millonarios, está convocado por el equipo azul. Mañana después de las 8 de la noche, Medellín Millonarios. Atención, hinchas del rojo. Atención, Medellín. Aquí en el Atanasio. Y el miércoles también en el Atanasio. Hay partidos, bueno, esta semana aquí en el Atanasio. El miércoles es Atlético Nacional Junior. El miércoles. También a las 8 de la noche. ¿Cómo les parece ese, ah? Atlético Nacional Junior, el mismo encuentro, el mismo partido que fue la última final. La última final de la liga, por allá a mitad de año, fue entre Atlético Nacional Junior. Nos volvemos a ver las caras entonces aquí en el Atanasio con el Junior de Barranquilla. Y viene, esta semana también habrán más partidos de la Selección Colombia. La Selección Colombia tiene amistosos, está por allá por territorio norteamericano. El sábado jugaron con México, partido que quedó 1-1. La verdad, muchas caras nuevas, jugadores nuevos, jugadores que pues necesitan demostrar para ser tenidos en cuenta en este nuevo ciclo de Lorenzo. Próxima salida de Colombia después de México se viene Paraguay. Paraguay será el siguiente amistoso de Colombia esta semana también, por allá parará el viernes 2 de octubre. Aquí llega Zion y Lennox.
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0: Muy bien, Medallo. Nueva semana que comienza con toda la actitud. Aquí estamos bien activos escuchando Mix Radio.
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0: Y cada tarde siempre traemos un himno en la música. El himno de hoy para este lunes 28 de septiembre. ¿Cuál será el himno de hoy? Bueno, se los va a presentar. Año 2010. Rihanna,

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0: estamos en las redes sociales, Medallo, arroba Mixer Radio Medellín, para que ustedes también esta semanita estén ahí al día con todo el contenido. Hoy lunes, ahorita que terminen de trabajar, estén desocupaditos, pasa ahí por el Instagram o el TikTok o las redes sociales de Mix Radio Medellín, las oficiales, arroba Mix Radio Medellín, Instagram y TikTok. Bien, también escucharnos, darle play a toda su música favorita, descargando nuestra aplicación en sus teléfonos, en sus celulares, y hay que tener descargada también por estos días, como por cultura general, diría yo. Mix Radio, descárgalas gratis, la descargan en la Play Store, App Store de sus teléfonos, descárgala totalmente gratis en tu teléfono, en tus celulares, y van a seleccionar ahí también Ciudad de Medellín, seleccionan Ciudad de Medellín, www.mixradio.co. desde Medellín,
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0: 5 de la tarde, 5 minutos.
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Entonces, Drake con Karol G en el escenario y de repente ha publicado Bruno Mars como que, ajá, alguien se metió con mi crush latina. Por ahí anda Karol G cotizada, ya no es Drake solo, sino también Bruno Mars. Las publicaciones las pueden ver en nuestro Instagram Mix Radio Medellín.

0: Opino yo, y ustedes pueden opinar también en nuestro Instagram, Mix Radio Medellín. Está bien loco cuando usted vive con su pareja y no se ponen de acuerdo en los gastos del hogar. Eso está bien loco.
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0: Eso está bien loco. ¿A ustedes qué les pasa? Es muy fácil el mutuo acuerdo ahí. Muy sencillo organizar los gastos del hogar. Están hablando, estuvieron hablando mejor esta mañana en el arranque de Mix Radio Medellín sobre eso. Y la publicación está en el Instagram Mix Radio Medellín. Y necesitamos que ustedes también opinen, porque de eso depende mucho que ayudar a otras parejas que se ponen como que, pero ¿qué hacemos? No, pero yo no estoy de acuerdo, yo tampoco. Hay veces, a veces pasa que necesita uno escuchar, leer qué pasa alrededor, ¿eh? En otras parejas, ¿cómo funciona esa temática? ¿Usted en el hogar cómo funcionan? ¿100% para quién? ¿80% para y 20% para el resto? O sea, si usted como hombre le toca el 80% del hogar o el 100%. Ah, yo soy un... ¿Cómo le dicen? A los hombres que dan todo, ponen todo, todo, pero todo, o sea, ponen toda la tarjeta ahí. Lo que le dice, yo no sé, porque a mí no me toca eso, pero... Oye, en el Instagram están hablando de eso. Entonces, ¿qué porcentaje sería el más sensato? Aproveche de una vez, si todavía está en conflicto con su pareja y no han podido... Pueden comentar a ella mismo y etiqueten a esa pareja. O si usted deja parejas, ustedes tienen esas parejas que llegan al 50-50 y no hubo ningún problema. Así, tal cual. Cuando Mix le soluciona la vida, que todo es súper fácil. Ok, en el Instagram, Mix Radio Medellín. Buen regreso a casa. ¿Cómo está la movilidad hasta ahora? Nos cuentan ya mismo. Pero por ahora, para el Instagram.
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1: La latina de moda, Karol G. Imagínate una noche presentarse con Drake en su show, en su gira, y al otro día Bruno Mars reaccionándole como de celos. Obvio, uno sabe que la cosa es más de... Pero que Bruno Mars te reaccione porque el día anterior estabas bailando, cantando con Drake, eso ya es mucho nivel, Karol G.
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1: ¿Vieron? Mix. Se pueden actualizar ya mismo en nuestro Instagram, Mix Radio Medellín, y estamos leyéndolos. ¿Cómo les va con esa relación, con esa pareja en el hogar? ¿Sí comparten ahí los gastos?
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1: Los gastos. Sí, comenten ya mismo nuestro Instagram, lo estamos leyendo.

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2: Bueno, en nuestro Instagram estamos hablando de cuánto es el porcentaje para ella, para él, para él y para ella. Bueno, como lo, como vivan ustedes en pareja. Pero queremos saber eso. ¿Cómo les va con esos gastos de hogar? ¿Es normal?
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2: ¿Cuánto es el porcentaje para cada uno? 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
2: Pueden dejar el comentario ya mismo en nuestro Instagram. Mix Radio Medellín.
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2: Bueno, no tiene que estar viviendo tampoco la situación. Para usted, si no tiene pareja, ¿cuál sería ese porcentaje normal? Si llega a conseguir pareja, ¿cuál sería esa norma en el hogar? Coméntela ya mismo en nuestro Instagram. Casos de la vida real.

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0: Son las 6.
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1: Puede mixear también ahí en nuestro Insta, en nuestro TikTok, Mix Radio Medellín. Recuerda que es mixear, no es que me póngame. Los que están ahí en el live, bienvenidos los nuevos, las nuevas, no es póngame, porque usted pone un vaso encima de la mesa, no, mixear, mixear, ¿listo? Ahí mismo en el TikTok, Mix Radio Medellín. Y sigan la cuenta, que eso es grande.

0: los que fueron a Fey el viernes, ¿cómo les fue? ¿Cómo les parece el nuevo álbum de Fey? Pueden opinar ya mismo en nuestro live de TikTok. ¿Les gusta más de estas? ¿Les gusta más así, las de Fey o de las nuevas? ¿Cuál les gustó? Coméntenle en live, Mix Radio Medellín.
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0: sea, lo que estás queriendo decir, Shaggy, es que repitamos. Repent. ¿Que repitamos la fiesta o qué, Shaggy? Eso es lo que estás queriendo decir. Ah, sí, ah, ok. Eso es lo que dice Shaggy, la repetimos. Nosotros no tenemos ningún problema, muchachos. No, lo que pide el pueblo. En nuestro TikTok, Mix Radio Medellín, por ahí estamos hablando de todo un poquito, conociéndonos, saludándonos. El live que estoy de 6 a 7 en la mañana también hay live en TikTok. Al mediodía también hay live, todo el Team Mix dándola toda también en TikTok. No podemos faltar en TikTok. Súmese ahí, nos siguen de una vez también. En cualquier parte del mundo nos pueden escuchar, compartan la aplicación.
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0: Saluda a Lady en Florida, USA.

0: Tony Lenta que anda por ahí en el live de TikTok. Saluden a Tony Lenta, a todos los muchachos que están por ahí. ¿Lo oyeron? Tú conmigo. Otro clásico en Mix Radio Medellín.
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0: Ahí está. Oye, hasta agua del White Lion está ahí. Ahí.
2: Galante.
0: Ahí lo tienes. Cosas que pasan en los lives de Mix Radio.

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1: Bueno, nuestro Instagram está ready para que ustedes aporten, comenten, si viven pareja, y si no, si le ha tocado antes, también lo puede hacer, por favor.

Es que tanto porcentaje le toca a uno o al otro o al otro o al otro. Entre parejas, ¿cómo se viven esos porcentajes en gastos? Gastos del hogar, del hogar. Porque hay parejas que tienen gastos del hogar, para viajes, para...

0: Todo eso. Se separaron porque nunca estuvieron de acuerdo. Comenté el Instagram.
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0: 6:58.
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1: Ángelo, no te